0: lentamente, amigo.
1: Lentamente, sí.
0: Cumelo, vamos a sacar un poco a estos cabroncitos que están acá en la ducha. Espero que llegue bien a tu casita, amigo, despacito nomás, despacito. No me apuro, el sentimiento prudente, que sabe. Así que fue un gusto escucharlo hoy, amigo. Voy a ir a lavar el cucumelo porque vamos a ir a partido O'Higgins. Vamos a apoyar a O'Higgins. Dios quiera, gane. Un abrazo, Oscarito. Mañana, si Dios quiere, nos volvemos a conectar para escucharte, hermano.
1: Hasta mañana, Cupita. Buen descanso.
0: Y saludos a los parvularios.

0: En Carnaval FM, ya son las 21 horas con 7 minutos. 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En Carnaval FM, ya son las 21 horas con 7 minutos.
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0: Llegó la hora, pariente.

0: porque la señora o la señorita esa que le pasó acá ahí en San Juan quiere ser popular y ahora
1: todo calza, pollo.
2: Fascina, me encanta, o sea, cuando me quita la voy a hacer zumbar, güerito.

0: recién. Y ojo, le mandó dos pascas y era...
1: ¡Come más que ácido de batería! Ya, no sea así con Piojito.
2: Ay, pariente, pariente. Y toco, sé que no aguantan nada.
3: Oye, eso es lo raro, se me da dos más cas. Yo quería decir, yo por eso le pregunté, ¿a quién le paraste eso?
2: Y toco dos más cas y la papa no aguanta de nada.

0: ni con hambre, o
1: ya me he comido toda esa carrera. Bueno, la mitad del otro, porque supuestamente era uno, pero era mitad y mitad, y entonces yo dos más caros, se mandó con tres más caros, y yo, y entonces, bueno.
2: No, pero está re bueno.
3: No, chacarero. Mira, güey, completo.
0: Ahora, de verdad, yo siempre digo, el chacarero, chacarero, chacarero, de Real, pronto verde.

0: no aguanta, pero Diosito sí puede aguantar.
1: Ahí está la abuela, ahí está la abuela.
2: Y María, ¿y tú cómo sabes eso? Ay, se está armando tremenda telenovela acá. Carito, tápate los ojos para que no escuchen.
1: Yo supongo que, que siguen hablando del chacarero, supongo. Hasta ahí iba yo. Bien.
2: Yo me quiero imaginar igual el chacarero y a dónde quedaron los porotos. Eso parece que se están desparramando los porotos.
0: Por el chacarero, saco de pulgas.
1: Con 19 minutitos, aprovechamos a saludar hasta la hora de la tarde a nuestros amigos. 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

0: Ten cuidado, carito, no te caiga un poroto apenas frente.
1: Pero te vuelvo a decir antes, muy buenos recuerdos. ¿Y por qué me acuerdo? Ay, ya, chao.

están de cumpleaños, ¿eh? A nuestros amigos en Facebook, amigos ahí en Zona de Cumbia, que hoy día están cumpliendo un añito más de vida. Saludamos a Juan Pablo Lewe, Claudio Oyarzo Rodríguez, Cristian Ramírez, Mónica Mancilla, Cristian Ramírez Ramírez y Sofía Sofía son nuestros amigos de Facebook que están de cumpleaños el día de hoy.

0: Pariente, me voy, pariente, me voy.
1: ¡Nos vamos todos, pariente! ¡Vámonos todos juntos, pariente! 21 horas con 23 minutitos, comenzamos a despedirnos. Que tengan todos una linda noche de día, jueves. Un mejor día viernes para todos. Será hasta mañana, si Dios así lo quiere. Cuídense mucho. Chau, chau, chau, chau, chau.
2: ¿Qué pasó ahí?
1: Está raspando la cosa, está raspando.

0: hasta mañana. Y me saludan a Antonio Lona Fuerte, Lázaro Guerrero y Manuel Gallardo.
1: María, suelta el sapo. Al raspo, al raspo. Al raspo. 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
2: Vamos nomás, donde tú digas, Carito, ahí voy. Bueno, Carito, que tengas

0: María, la del sapo.
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2: En Carnaval FM, ya son las 21 horas con 26 minutos.
3: Un hombre en las afueras de un bar en Punta Arenas el 3 de mayo fueron formalizados en el juzgado de garantía. Carabineros inauguró la sección en cargo de búsqueda de vehículos. De esta manera la región cuenta ahora con todas las especialidades operativas de la institución. Hoy hubo una inspección a la planta de agua Magallanes tras registrarse 1000 emergencias por cañerías y medidores congelados. Millonarias condena sumado a la Fiscalía Regional tras perder demandas por vulneración de derechos laborales de funcionarios. El fiscal, en tanto, Cristian Crisosto, evitó asumir responsabilidad.
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3: Estamos listos para revisar el material informativo con una buena noche cordial para todos y cada uno de ustedes. A ver, lo escuchó en los titulares. Dos infantes de Marina acusados de propinar una feroz golpiza a un hombre en la madrugada del 3 de mayo frente al bar Muchacha, que está ubicado ahí en la avenida Bulnes, fueron formalizados.
5: En el juzgado de garantía de Punta Arenas, este jueves, fueron formalizados dos infantes de Marina por su presunta responsabilidad en la golpiza que recibió un joven abogado en las afueras del bar Muchacha, esto a principios de mayo. El hombre resultó con diversas fracturas que obligaron a su internación en el Hospital Clínico de Magallanes, Dr. Lautaro Navarro.
6: Consecuencia de aquello, se fija un plazo para llevar a cabo la investigación en la causa y además se fijan medidas cautelares que tienen por objeto mantenerlos a ambos sujetos al proceso en lo sucesivo. Una medida de menor intensidad, de arraigo regional, pero en este caso, y lo que más nos importa a nosotros, es que el tribunal fija respecto a ambos la prohibición de acercarse a la víctima, su domicilio y cualquier lugar que la misma frecuente.
7: ¿Plazo de investigación?
6: Se fijó un plazo de investigación de 60 días para llevar a cabo las diligencias investigativas que en lo sucesivo se deban realizar.
5: De acuerdo a informaciones, a las 4 de la madrugada de ese domingo, 3 de mayo, Álvaro Campos Cortés y Renato González Pineda habrían atacado a Cristóbal Sepúlveda Concha, afuera del bar ubicado en Avenida Bulnes, con diversos golpes e incluso con elementos contundentes.
7: Se solicitaron las respectivas medidas cautelares y se estableció un plazo de investigación de 60 días. Asimismo, esta parte presentó una querella, la que si bien aún no ha sido proveída, es importante para una debida representación de los intereses de la víctima, en este caso, producto de esa golpiza que recibió.
5: Finalmente, desde el Ministerio Público señalaron que no se descarta que los acusados enfrenten un juicio más adelante, al haberse iniciado de manera formal las diligencias para esclarecer cómo ocurrió el violento ataque.
3: Y Carabineros inauguró oficialmente en Magallanes la sección de búsqueda de vehículos. Ahora la institución cuenta con todas las secciones operativas.
8: Este jueves, Carabineros inauguró en la región de Magallanes la nueva sección de encargo y búsqueda de vehículos y personas, SEV, un equipo especializado que se dedicará exclusivamente a rastrear autos robados, ubicar a prófugos de la justicia y buscar personas desaparecidas. La medida busca combatir los delitos de alta complejidad en la zona austral y otorgar mayor autonomía operativa a las policías locales.
0: Nosotros estamos muy contentos de poder representar a nuestro general director, Marcelo Araya Zapata, que nos convocó a que nosotros realizáramos este acto de inauguración de esta nueva especialidad, el servicio en cargo de la búsqueda de vehículos, con el objetivo de ir tributando, ¿cierto?, a nuestro plan estratégico institucional, que es justamente fortalecer todas las capacidades operativas y de las especialidades en regiones para la descentralización de los servicios.
8: La nueva unidad estará integrada por 8 funcionarios y liderados por un teniente. Su implementación en la región tiene que ver directamente con una estrategia de descentralización impulsada por el general director de Carabineros.
0: Esto es parte de la descentralización. No todo nace en Santiago, sino que efectivamente todas las demandas crecientes, ¿cierto?, las demandas emergentes que tiene la ciudadanía, se da en forma diferenciada en las regiones. Y nosotros ahí ponemos bastante énfasis, porque esos servicios diferenciados y que las regiones en cierta medida tienen que ser atendidas oportunamente, es que nuestro general director ha dispuesto que todas las regiones tengan esa capacidad y esa oferta y no exista discriminación respecto de los servicios que oferta Carabineros de Chile a nivel nacional.
8: Durante la jornada, la autoridad policial también abordó los avances del proyecto para establecer una escuela de formación de carabineros en Magallanes. Aseguró que el gobierno regional ya dispuso los recursos y que actualmente se encuentran tramitando los espacios físicos.
0: Nosotros tuvimos una reunión muy temprano con todas las autoridades, que la coordinó el jefe de zona, y nosotros estamos ahí viendo la posibilidad de que nos entreguen provisoriamente el terreno, ya que está disponible, y nosotros ya solicitamos abiertamente a Bienes Nacionales es que nos pasaran el terreno provisorio para empezar justamente con la prefactibilidad de la iniciativa de inversión, porque tenemos que hacer mecánicas de suelo, ¿cierto? Tenemos que preparar un sinnúmero de documentos que son esenciales.
8: Con la instalación permanente del equipo SEV y las gestiones para el nuevo centro de formación, Carabineros busca responder al aumento de demandas ciudadanas, otorgando mayor autonomía operativa a las policías en la zona y evitando que todas las decisiones dependan de la capital de nuestro país.
3: Y en el marco del plan invierno, el secretario de Gobierno, Ángel Roa Alegría, y el jefe de la Superintendencia de Servicios Sanitarios, Alejandro Sotoborque, inspeccionaron la planta de la empresa Aguas Magallanes. Lo que pasa es que ya en lo que va corrido el invierno, aproximadamente 1000 emergencias se han vivido por congelamiento de cañerías y medidores.
8: Frente a las bajas temperaturas que afectan a la región, el Seremi de Gobierno junto a Senapred y la Superintendencia de Servicios Sanitarios visitaron la planta de tratamiento de agua potable de Punta Arenas. El objetivo fue verificar las acciones operativas implementadas para asegurar el suministro ante las extremas condiciones climáticas.
9: El llamado es al autocuidado. Ahí requerimos del apoyo de cada una de las personas que son parte de acá de la región. A extremar las medidas, sobre todo considerando las bajas temperaturas que vamos a tener en los próximos días. Hay que recordar que cuando bajan las temperaturas podemos tener congelamiento de las cañerías, también tenemos la escarcha que puede generar accidentes con los automóviles, y también está el tema del monóxido de carbono, donde los más perjudicados también pueden ser las personas más vulnerables, los niños, los adultos mayores.
8: La contingencia climática ha generado un aumento explosivo en los requerimientos hacia Aguas Magallanes. A la fecha, se acumulan reportes que superan con creces las cifras habituales para este periodo del año debido al hielo en las instalaciones.
10: Acumulamos una cantidad de aproximadamente 1000 casos, que es aproximadamente 5 veces la cantidad habitual que recibimos en el mismo periodo. Principalmente están concentrados en Punta Arenas, más de 900 casos de hecho, y el resto de cantidades similares en Natales y Porvenir, y lo hemos ido atendiendo, resolviendo con, por supuesto, la incorporación de más recursos de terreno y administrativo que nos han apoyado en esa gestión.
8: Desde la entidad fiscalizadora recordaron que el cuidado y aislamiento térmico de las redes al interior de los domicilios es deber de los clientes. Recomendaron protegerlas con materiales aislantes y, en el caso de congelamiento, aplicar calor de manera gradual.
11: Instalaciones interiores. Las instalaciones interiores son de exclusiva responsabilidad de los usuarios, los cuales llamamos a que protejan estas instalaciones con plumaví, con estas medias cañas que venden, y llamamos a la ciudadanía que, si tiene problemas de escarcha, de congelamiento, llame a la empresa Aguas Magallanes para que vayan a verificar la situación.
8: En paralelo, los organismos de emergencia mantienen vigente el monitoreo constante y las medidas preventivas. Asimismo, las autoridades insistieron en la necesidad de extremar la precaución al conducir por la presencia de escarcha y mantener una ventilación adecuada en los hogares para evitar intoxicaciones por monóxido de carbono asociadas al uso de sistemas de calefacción.
3: Y millonarias condenas ha debido enfrentar la Fiscalía después de perder emblemáticas demandas presentadas por exfuncionarios. Las demandas han sido por vulneración de derechos laborales. En tanto, el fiscal regional, Cristian Crisosto Rifo, evitó asumir responsabilidades.
8: Un complejo escenario judicial y financiero enfrenta a la Fiscalía Regional de Magallanes. En los últimos meses, los tribunales han fallado en contra de la institución en reiteradas acciones de tutela laboral, acreditando graves vulneraciones a los derechos fundamentales de trabajadores y exfiscales ocurridas bajo la actual administración. Al ser consultado por estas derrotas judiciales, el fiscal regional Cristian Crisosto evitó dar explicaciones.
12: La Fiscalía en este asunto ha mantenido siempre una misma política de no comentar. Nosotros como Ministerio Público tenemos un abogado que es Consejo de Defensa del Estado, así que ellos podrán dar la respuesta en ese sentido.
13: ¿Se va a apelar a esto?
14: ¿Ninguna responsabilidad?
12: Lo que le estamos diciendo es que cualquier información respecto de esa situación tiene que conversarlo con nuestros abogados, que es el Consejo de Defensa del Estado.
8: Tal como expuso Informe Regional, programa de ITV Patagonia liderado por la periodista Scarlett Cárdenas, los antecedentes judiciales exponen cifras contundentes. El Estado deberá pagar más de 91 millones de pesos al exfiscal Manuel Soto Basauren luego de que la justicia acreditara vulneración a su integridad psíquica por persecución y maltrato. A esto se suma el reciente fallo a favor de Lorena Carrasco, exfiscal de Puerto Natales desvinculada tras denunciar irregularidades de sus superiores. Su caso le costará al fisco otros 72 millones de pesos. Pese a la insistencia de la prensa sobre su responsabilidad al mando de estas decisiones, la autoridad mantuvo su hermetismo y continuó respondiendo exactamente lo mismo. En paralelo a esta crisis interna por las demandas laborales, la máxima autoridad regional del Ministerio Público se refirió brevemente al escenario legal tras el reciente veredicto absolutorio en el juicio por la tragedia del avión Hércules C-130, asegurando que mantienen el contacto con las familias de las víctimas.
12: Efectivamente, la semana pasada recibimos un veredicto absolutorio. Nosotros institucionalmente nos comunicamos con los familiares de las víctimas, le hicimos el planteamiento de que vamos a continuar conectados y vinculados con ellos como lo hemos estado haciendo desde el año 2019, y efectivamente estamos esperando en su oportunidad que se nos comunique la sentencia definitiva, en este caso para poder analizarla y ver los pasos a seguir.
8: La sentencia definitiva del caso Hércules se conocerá en septiembre. En el ámbito interno, ante las denuncias laborales perdidas por la Fiscalía Regional, la Ley Orgánica Constitucional del Ministerio Público establece facultades de superintendencia para el fiscal nacional. De acuerdo con la normativa, la Autoridad Nacional posee atribuciones para enviar equipos auditores, instruir un sumario administrativo a cargo de un fiscal de otra región o solicitar a la Corte Suprema la remoción del cargo por la causal de negligencia o mal comportamiento, algo de lo que aún no se tiene conocimiento de que se haya realizado.
3: Nos vamos a separar 3 minutos, hay comerciales, cuando regresemos, el subsecretario del Trabajo destacó el aporte de la zona franca como generador de empleo en la región de Magallanes.

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0: El ámbito policial en Tierra del Fuego, dos hombres fueron detenidos. Tenían órdenes vigentes por hurto y por desacato.
1: En un operativo conjunto entre la Policía de Investigaciones y la Armada en Tierra del Fuego, fueron detenidos dos hombres con órdenes de detención vigentes por delitos de hurto y desacato.
2: Estos operativos forman parte de un trabajo coordinado y permanente con la Autoridad Marítima, con el objetivo de ubicar y detener a prófugos de la justicia y detectar a habitantes irregulares e identificar eventuales delitos, contribuyendo así a fortalecer la seguridad en los distintos territorios de nuestra región.
1: Ambos, de nacionalidad chilena, se desempeñaban como tripulantes en embarcaciones y fueron detenidos en Bahía Chilota. Al momento de ser aprehendidos por las autoridades, se verificó que eran requeridos por la justicia en virtud de órdenes emanadas del Juzgado de Garantía de Punta Arenas. Los hombres de 32 y 59 años serán puestos a disposición de la justicia este viernes en el Juzgado de Garantía de la capital de la provincia de Tierra del Fuego para el respectivo control de detención.
0: Y vamos a seguir en la provincia de Tierra del Fuego. Ganaderos de esa provincia interpusieron un recurso de protección ante la Corte de Apelaciones de Punta Arenas. Sigue este problema, el ataque de los perros a las ovejas.
1: La muerte de ovejas en Tierra del Fuego por ataques de perros sigue generando preocupación. La Corte de Apelaciones de Punta Arenas declaró admisible un recurso de protección presentado por un grupo de ganaderos felinos contra 6 organismos públicos, acusando que no han actuado de manera coordinada ante esta situación.
3: No ha de repente obligado, digamos, a tener que actuar de alguna forma presentando un recurso ante la justicia para que la justicia se pronuncie respecto de qué está pasando con el Estado de Chile que no es capaz de enfrentar esta situación.
1: Según informó Diario Constitucional, el recurso fue presentado contra las municipalidades de Porvenir, Timauquel y Primavera, Seremi de Salud, Dirección Regional del SAG y el Servicio de Biodiversidad y Áreas Protegidas. Así también, el director de la Asociación Ganadera de la Isla abordó las posibles causas de estos ataques.
3: Tenemos el factor por el lado argentino, que está pegada a la frontera y que no hay ninguna barrera que separe. Por tanto, en las ciudades de Argentina el problema diezmó a los perros, a las ovejas cerca de las ciudades, y los perros han seguido avanzando hacia campo por la parte sur y acercándose a las otras ciudades que tenemos nosotros por el otro lado. Entonces nos vemos acorralados en lo que tiene que ver con el espacio chileno de Tierra del Fuego, de perros que vienen tanto de las ciudades nuestras hacia afuera como de las ciudades del lado argentino de los bosques hacia el lado de las ciudades.
1: La mortandad de ovejas ha afectado a grandes productores ganaderos como a pequeños parceleros. Entre ellos se encuentran vecinos de sectores rurales aledaños a la ciudad de Porvenir.
3: Los perros no solo provocan un problema a la gente que tratamos de hacer actividad económica en la zona, con ovejería o con ganadería, también afectan a la fauna silvestre, también afectan a animales en peligro, compiten directamente con el zorro rojo, que está con libro rojo en peligro de extinción. O sea, hay una serie de elementos que se ven afectados con los perros, no solamente nosotros, pero son muchas instituciones. Nosotros, en un recurso de protección que presentamos en forma conjunta con distintos ganaderos.
1: De acuerdo a informaciones de la Prensa Austral, el ataque más reciente ocurrió este martes, donde una jauría mató a 5 ovejas y un cordero en una parcela del sector El Cañadón.
0: Y Gustavo Roséndez Salazar, subsecretario del Trabajo, como lo decíamos ayer de visita en Magallanes, destacó lo que significa Zona Franca como generadora de empleo en la región de Magallanes.
4: En el marco de su gira a la región de Magallanes, el subsecretario del Trabajo, Gustavo Roséndez Salazar, que busca darle un nuevo impulso al empleo a partir del programa apodado Modo Empleo, visitó Zona Franca de Punta Arenas. Oportunidad en la que destacó el rol estratégico que cumple este recinto para el desarrollo económico y la generación de empleo en el extremo sur del país, así como otros sectores productivos.
5: El diagnóstico que tenemos, al menos como gobierno y como Estado más bien, es que hoy día las regiones tienen determinadas actividades productivas en que pueden ir potenciándose. Y evidentemente que el comercio dentro de la región es uno de los polos importantes. El comercio, la salmonicultura, por supuesto que son actividades que son muy relevantes.
4: Acompañado por autoridades regionales y representantes de la administración, el subsecretario recorrió la zona franca, donde conoció su funcionamiento y dialogó con trabajadores y locatarios. En la visita,

0: productivo dentro de la región, era muy importante para nosotros tenerlo.
1: Asimismo, señaló que fortalecer el empleo formal y generar mejores oportunidades laborales continúa siendo una prioridad para el gobierno, especialmente en regiones extremas donde recintos como Zona Franca cumplen un papel clave en la dinamización de la economía local. Por su parte, representantes de Zona Franca valoraron la visita de la autoridad, destacando que el complejo comercial reúne a cientos de empresas y constituye uno de los principales empleadores privados de la región, generando más de 2.700 empleos directos, contribuyendo además al emprendimiento, el turismo de compras y el desarrollo productivo de Magallanes.
2: Y la Reserva Nacional Magallanes cerró sus puertas hasta el próximo domingo, por lo menos. Es que no tienen agua, congelaron las cañerías, se quedaron sin el vital elemento. Esto se hizo con una medida preventiva para garantizar higiene y seguridad de visitantes y funcionarios.
3: Las extremas temperaturas, que han alcanzado hasta los 9 grados bajo cero en los sectores altos sin considerar la sensación térmica, congelaron tanto la red principal como la alternativa de la Reserva Nacional Magallanes. Sin acceso a los servicios higiénicos operativos, la administración determinó el cierre preventivo del recinto.
4: La reserva se cerró el día de ayer y va a estar provisoriamente hasta el día domingo con cierre. Es que tenemos un problema administrativo principalmente en el suministro de agua, la red principal y la alternativa que teníamos se han congelado. Entonces no podemos prestar un servicio a la comunidad, no se podría abrir a público. Lo primero que tenemos que ver es el resguardo de los funcionarios que trabajan en el área. Y bueno, obviamente también los visitantes no se les puede atender si no tienen los servicios principalmente higiénicos.
3: Para no perder la continuidad de la atención durante el fin de semana y asegurar el bienestar de los trabajadores, las autoridades evalúan medidas de mitigación que permitan reabrir el parque antes de lo previsto.
4: Puede tener variaciones, porque estamos viendo el sistema alternativo también, por lo tanto tendríamos que hacer un abastecimiento de agua con aljibes y ver si podemos abrir anteriormente, principalmente para que obviamente nuestro personal esté con las condiciones adecuadas y poder retomar la actividad del uso público. Algunos años anteriores habíamos tenido problemas, hicimos una red alternativa para este año, pero las bajas temperaturas desde el fin de semana en adelante estuvimos con 8, menos 8, menos 9 grados bajo cero en la parte alta, congelaron la red alternativa. Entonces, por ahora, estamos viendo factibilidad de hacer algunos arriendos de baños químicos.
3: Por el momento, la medida se mantiene hasta este domingo 26 de julio. Cualquier actualización o modificación en la fecha de reapertura será comunicada a la comunidad a través de la página web oficial y las redes sociales de CONAF.
2: Y desde Carabineros informaron que murió un perrito detector de drogas que marcó la lucha contra el narcotráfico aquí en Magallanes. Golfo, ahí está en la foto, y en cámara, y en pantalla. Golfo sufrió un grave accidente mientras participaba en un procedimiento policial en Santiago. Estaba mucho más tranquilo en Punta Arenas, sin duda. La noticia generó pesar tanto al interior de la institución como entre quienes compartieron con el ejemplar durante su trayectoria, especialmente en la región de Magallanes. Aquí permaneció por 5 años y protagonizó algunos de los procedimientos antidrogas más importantes registrados en nuestra zona. ¿Quieres saber más de Golfo, la historia de Golfo, los años de servicio que hizo aquí en Magallanes? Bueno, entra a nuestra página www.itvpatagonia.com.

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1: Muchas gracias por seguir ahí. Está todo listo y dispuesto para lo que va a ser la décima versión de la corrida familiar nocturna en Punta Arenas. Se va a realizar este sábado. No se va a suspender aunque nieve y va a haber un amplio despliegue de seguridad.
2: Comenzó la entrega de kits para los miles de inscritos en la décima versión de la tradicional corrida familiar nocturna, evento que este año se integró al calendario oficial de las invernadas. La actividad contempla bloques de calentamiento desde las 6 de la tarde y múltiples sorteos tras cruzar la meta.
3: Es nuestra décima versión, así que estamos muy contentos. Son 8.000 cupos, todavía quedan un par de cupos, así que hacer la invitación a los que todavía no se inscriben, que se inscriban en www.ind.cl. Sigamos promoviendo el turismo en invierno, que es uno de los focos que tenemos también como gobierno, que en esta época los turistas puedan venir y obviamente así las pymes, la gastronomía, los hoteles también tengan movimiento.
4: Por lo cual tomamos las medidas que corresponden, tenemos nuestro prevenimiento de riesgo, tenemos un staff gigante de la parte sanitaria, tenemos 3 ambulancias, aparte se toman los resguardos. Hace 2 días tuvimos una última reunión con seguridad pública, con la municipalidad también, seguridad municipal se ha hecho presente, las vallas pavales, perdón, están en disposición para nosotros, lo que es muy importante porque tenemos que cerrar el tránsito entre las 4 de la tarde y aproximadamente las 9 de la noche. Las coordinaciones están hechas, Carabineros nos ha prestado nuevamente un tremendo apoyo y la comunidad también ya está un poquito presta a saber que esta es una carrera que es su décima versión y ya la conocemos.
2: Las personas que acudieron a retirar sus kits valoraron la realización de instancias como estas en la ciudad, sin importar el impredecible clima magallánico.
5: La verdad me parece muy buena idea y muy recomendado, ya que acá por las temperaturas, igual que el chapuzón, que el carnaval y una corrida, me parece bastante buena idea.
6: Yo encuentro que es súper entretenido que se den estas oportunidades porque, aparte que es gratis, siento que igual fomenta alto el deporte en la región, a pesar de que haya frío, que igual cuesta más hacer deporte, así que lo encuentro súper entretenido.
7: Bien, me parece bien, porque a cualquier hora es bonito hacer esto, porque es algo de acá, de la región, pues. Tenemos que participar todos.
8: Estoy más que nada también.
7: Yo con mis 76 años creo que sí.
2: La organización reiteró que se trata de un recorrido inclusivo y no competitivo, diseñado para la participación de familias, adultos mayores y mascotas. Las autoridades informaron que aún quedan cupos disponibles. Si usted quiere participar, puede anotarse en la página web que está apareciendo en su pantalla. La entrega de estos kits continuará durante este viernes desde las 9 de la mañana y hasta las 9 de la noche, en donde si usted no pudo inscribirse por la página, también podrá hacerlo presencialmente solo con su carnet de identidad. Por el clima de ese día, no se preocupe mucho.
4: La carrera familiar nocturna de Magallanes se corre bajo cualquier condición climática. Obviamente hay algunas extremas que debiésemos cerrar, pero este no va a ser el caso. La idea es que sea un entorno familiar seguro y la carrera efectivamente se va a llevar adelante.
1: Y el secretario regional ministerial de Salud, Fabián Barriento Andrade, entregó la cuenta pública. Destacó avances en prevención, vigilancia sanitaria, fiscalización.
9: Con énfasis en la prevención, la promoción y la protección de la salud de la población, la Secretaría Regional Ministerial de Salud de Magallanes realizó su cuenta pública participativa 2026, instancia en la que presentó los principales resultados de su gestión y los desafíos para el sistema de salud en la región. Durante la actividad, el Seremi de Salud, Fabián Barrientos, destacó el fortalecimiento de la fiscalización sanitaria con un aumento del 9% en las inspecciones de alimentos durante 2025, además de más de 3.000 análisis de toxinas marinas realizados por el Laboratorio de Salud Pública y una amplia cobertura de vacunación contra la influenza y el virus respiratorio sincicial.
10: Realizamos nuestra cuenta pública como Secretaría Regional Ministerial de Salud, donde nosotros exponemos lo que se ha realizado como institución en los diferentes departamentos, desde los departamentos de salud pública, acción sanitaria, gestión y desarrollo de las personas, desarrollo institucional, así como los departamentos de COMPIN y de los diferentes laboratorios, y además de las oficinas provinciales, que en este caso tenemos oficinas provinciales en Porvenir, en Puerto Williams y en Puerto Natales. Damos cuenta de las acciones que se realizan, no solo acciones de intervención en términos de prevención y promoción en salud, sino además aquellas actividades de fiscalización y de mantención y de vigilancia tanto ambiental como sanitaria que realizamos como institución de Secretaría Regional Ministerial de Salud en la región de Magallanes.
9: La autoridad señaló que el trabajo desarrollado por los equipos de la Seremi busca anticiparse a los riesgos sanitarios mediante acciones de vigilancia, prevención, educación y fiscalización. Asimismo, indicó que entre los principales desafíos para el sector destaca la reducción de las listas de espera, especialmente en oncología, la modernización digital del sistema de salud y el fortalecimiento de la participación ciudadana.
1: Y el martes le informábamos que AGIA, la Asociación Gremial Industrial Artesanal de Magallanes, había montado una exposición en la Zona Franca que estará abierta hasta el domingo con el título El Arte de lo Hecho a Mano. Hoy conversamos con algunos expositores.
11: Con 18 expositores, este jueves se dio el vamos a la nueva versión de la exposición El Arte de lo Hecho a Mano, instancia que se realiza en el módulo central de Zona Franca de Punta Arenas hasta el domingo 26 de julio.
12: La variedad es bastante notoria. Mira, acá tenemos desde cecinas, hay un puesto de venta de luche, cochayuyo, cosas del mar, y también pueden encontrar cerámica, pueden encontrar trabajos en madera, degustar un buen vino rústico y acompañado de la cecina, que más rico. Y bueno, y todo lo que es manualidades, tejidos y todo.
13: Invitar a toda la comunidad a visitar nuestra sala Zona Austral en esta maravillosa expo de AGIA, que nos acompaña por segunda vez.
14: Más adelante igual esperan hacer otros eventos similares con pequeños emprendedores, con feriantes.
13: Constantemente estamos facilitando este espacio para este tipo de ferias de emprendimiento. Es parte de la tónica de Zona Austral, el apoyo y el impulso al emprendedor. Y en este caso nos encanta además las ferias que realiza esta asociación AGIA, que rescata lo más puro de la manufactura regional.
11: Asimismo, conocimos algunos de los puestos que dan vida a esta instancia organizada por la Asociación Gremial Industrial de Artesanos de Magallanes.
15: Yo tengo la loza es lo que el fuerte más grande que yo estoy haciendo hace varios años atrás. Ya dejé el otro tipo de artesanía y ahora traje harta loza de diferentes motivos. Ya me aboqué un poco al motivo regional, que hay productos desde 3,000 pesos, y también traje la novedad que estoy haciendo las masas en arcilla.
16: Esta es una invitación a meter el color en nuestras casas a través de los vitrales. Ya, estas son piezas fabricadas con vidrios de colores, con técnicas antiguas, en este caso es técnica Tiffany. Todas son piezas hechas con vidrios importados desde Italia, Estados Unidos y México. Los gatos son famosos, los capuchentos. Mira, los precios hay desde 12,000 pesos, es lo más económico, hasta 40,000 pesos, que es ya lo más caro.
11: La literatura también está presente en la exposición, con un stand de la editorial Ateli, fundada por el ya fallecido periodista y escritor regional Carlos Vega Delgado.
17: Nosotros pedimos que nos vengan a, no necesariamente a comprar, pero por último a conocer la literatura que dejó Carlos, y no tan solo Carlos, sino otros historiadores, otros escritores, como por ejemplo don Silvestre Fugli, tenemos algo de Pavel Oyarzún. Porque Carlos siempre apoyó a los jóvenes.
11: La instancia también se constituye como una antesala de la Expo Magallanes, que se realizará en enero de 2027.
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1: Aquí estamos cerrando este informativo a las 10 de la noche con 9 minutos. Como siempre, destacamos nuestra programación nocturna. Los datos del tiempo con Viviana Álvarez Gutiérrez. Después, Aquí se piensa Chile. Y después repetimos Portavoz Noticias con las informaciones de regiones. Mañana, no te olvides, 21 horas 25 minutos, nos reencontramos en ITV Patagonia con más noticias. Que descanse, buenas noches. Nos vamos a ir con estas imágenes porque ya le informábamos que la Reserva Nacional Magallanes cerró temporalmente hasta el domingo, por lo menos hasta el domingo, debido a las bajas temperaturas, congelaron las cañerías y no tienen agua. La medida busca garantizar la higiene y seguridad de funcionarios y de visitantes. Por el momento, esto se mantiene hasta el domingo. Cualquier modificación en la fecha de reapertura será comunicada a través de la página web oficial y las redes sociales de la Corporación Forestal CONAF. O sea, este fue un acto de prudencia. Y la prudencia no cuesta nada. En cambio, la negligencia puede costar mucho. Hay un refrán que dice: la prudencia en el que la tiene, muchos daños y males previene. Buenas noches.

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0: 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Ya son las 22 horas con 14 minutos. 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

0: En Carnaval Patagonia, ya son las 22 horas con 32 minutos. 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
1: En Radio Carnaval Patagonia, ya son las 23 horas con un minuto.
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1: En Radio Carnaval Patagonia, ya son las 23 horas con 30 minutos. 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
2: En la Carnaval Patagonia, son las 24 horas con un minuto.

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0: 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Son las 24 horas con 30 minutos. 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

0: En Carnaval Patagonia, ya es la 1:00 a.m. con 33 minutos.
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0: En Carnaval Patagonia son las 2 de la madrugada con 30 minutos. 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
2: Escuchen bien, porque es la última vez que les enseño. Ahí va.

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0: 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Son las 3 de la madrugada con 31 minutos. 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

0: 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Son las 4 de la madrugada con 30 minutos. 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

0: 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En la Carnaval son las 5 de la mañana con 30 minutos. 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

0: En Carnaval FM son las 6 de la mañana con 30 minutos. 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

Recién les decía yo que iba a volver y aquí estoy para acompañarles a través del sonido de la radio Carnaval. Mañana de este día. Déjeme tomar airecito, oiga. Hoy que lo esperaba yo, como si me vinieran a rescatar, oiga, como si me vinieran a rescatar. Mañana de este día. ¡Viernes! Señoras y señores, bienvenidos a su programa favorito en este horario. En este horario hago la salvedad. Llegué clarito, si te voy a decir que a usted le gusta mucho la radio. Y personalmente creo que mis amigos hacen una tremenda pega acá en la radio. Amenizar desde las 7 de la mañana y hasta cerca de las 12 de la noche. Y más. Y después con tercer tiempo y todo, oiga, no es fácil.

mañana con una especie de nevisca. Sí, claro, hay unos copitos, pero son ínfimos, chiquititos. Apenitas se ven, oigan. Pero está escarchando, así que tránsito con precaución. Siempre hacemos esta salvedad o recomendación. La toma y la deje es cosa suya, oiga, pero nosotros nos encargamos acá de cuidarlo. La temperatura en este instante es de 0 grados con una sensación térmica de menos 9. Lo que se esperaba fueran chubascos de nieve para el día de hoy, cosa que no fue. Se debilitó el frente frío que venía además anunciando condiciones de nieve y aguanieve para este fin de semana. Más que nieve, más que frío, vamos a tener bastante concentración de humedad, que está en un 86% en este instante. La presión está en 1009 milibares. Probabilidades de algunos chubascos de aguanieve, sí. Para hoy, por sobre todo. Debe ser la señal, ¿cierto? De repente como que tiene estas intermitencias, como que lo que tenéis que hacer. Como que de repente como que se queda pegado, ¿cierto? Está pegado. 7:12 a.m. Reitero, la temperatura en este instante en Punta Arenas es de 0 grados, la humedad relativa del aire alcanza el 86-87%. Se espera llovizna y algo de nieve, pero es como una mezcla. Sí, viene mezclada agua, nieve. El resto del país está enfrentando estos días en los cuales hay una ventana. Mira, por ejemplo, para Copiapó hoy día se esperan 30 grados. Sí, claro. 21 en Iquique. El Gran Santiago hoy día tendrá 18 grados como máxima. Oye, ay, qué frío. Pero no tanto, 6 grados para el día de hoy como máxima. Puerto Montt con 10. Valdivia con 11 grados. Talca, 16 grados. Punta Arenas, máxima probable para el día de hoy, 2 grados. 1 para Puerto Natales. 2 para Torres del Paine. 2 para Porvenir. Con chubasco de agua, nieve y nieve en Natales y en el Parque Nacional Torres del Paine. Más nublado en Puerto Williams. La temperatura a las 7:00 a.m. era de 1 grado, chiquitita, pero se agradece, la verdad, porque hemos tenido unas condiciones de frío ayer, menos 14, menos 15 en Puerto Natales, mucho frío, muy helado. Chubascos de nieve se esperan en Natales directamente, ¿eh? Punta Arenas, chubascos de aguanieve, viento, para mañana igual. Puede que nieve un poquito en la noche del día sábado, pero muy poco, muy, muy poquito. Ojalá así sea y no me equivoque. Van a decir, oye, pues ya estaba que me compraba y no, cadena, dije, voy a comprar una cadena al auto. No sé, el tiempo hace a veces lo que quiere, ¿ah? Sí, se encarga además, de lo único que se encarga de decirnos, qué ricas son las asesinas, pasel.

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1: Hola Evelyn, ¿cómo estás?
2: Hola, bien, ¿y tú?

7 de la mañana con 21 minutos. Son las 7 de la mañana con 21 minutos. Y a propósito de mi amorcito, quiero enviarle un saludo cariñoso y muy especial a mi bebé, que hoy día está de cumpleaños, mi Valentina preciosa, hermosa. Feliz cumpleaños, hija de mi vida. Te amo, te amo. 7 de la mañana con 22 minutos. 7 de la mañana. Ay, me puse rosadito. Es que mi bebé, pues, mi bebé, mi hija. Mi hija hermosa. Hoy está de cumple, así que felicidad y bendiciones, que siga siendo la mujer que es, ¿cierto? Es que la amo demasiado a mi bebé. Está de tu cumple hoy día. Felicidades, ¿vale? 7 de la mañana con 22 minutos. Hoy día saludamos a quienes llevan por nombre Cristina.

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2: ¡Hoy se pasó este pelo verde, oiga! De allá somos, ¿ah? Anuncia esa.
3: Sí, pues me...
2: Se va a dar cuenta el otro día, la última vez que salí a bailar era con orquesta. Hace harto rato, ¿ah? ¿Eh? Harto rato.
3: Sabemos una canción que se llamaba...
2: Ay, como pobre caminante, qué cansado va. 7 de la mañana con 24 minutos. Vamos a ir, oye, va volando el relojito. Ya les contaba yo que la temperatura en este instante es de 0 grados, ni frío. No, está bien así nomás, déjala así nomás, Ni moverle el termostato. No, Diosito, por favor. Déjalo como está. Está bueno.
3: Nos está mandando un poquito de nieve, sí, pero es como azúcar flor, como nieve en polvo. Una cosa así. Seca la nieve. No alcanza ni a... No, unos copitos chiquititos, así como... Sucedáneo, así como nace una nieve rara.
2: Si no está nevando tanto, imagínate nevar así como en el cajón del Maipo, tendría que venirnos a buscar. 7 de la mañana con 25 minutos, vamos a entrar de lleno en informaciones, datos, noticias, lo que ha preparado y dispone siempre nuestro equipo de prensa. Yo les digo, estos cabros sí que trabajan.
3: Día, noche, mañana, madrugada, en todos los frentes de mal tiempo, de buen tiempo, de tribunales, en policiales, en la calle, donde sea que están, ahí están mis compañeros del departamento de prensa de ITV Patagonia, que le ponen... Oye, saludos, Oscarito Sangüez, un abrazo grande, amigo, como te quiero.
2: Gracias, amigo querido, ahí en sintonía también. Les recuerdo que este programa... esto es como cadena nacional, Este programa se transmite... A través del 95.5 FM en la radio Canal Beagle, en la bella comuna de Cabo de Hornos, que se prepara para este fin de semana, el día domingo. ¡Tienen su chapuzón! Sí, tienen un hermoso y bello chapuzón ahí desde la ribera del Canal Beagle. Así que un aplauso grande para esos que son valientes. Hay que ser muy valiente, dije. Valiente para eso, ¿cierto? Uy, que hay que tener el motor calentito, ¿cierto? Porque hoy no debe ser fácil. No, Johnny, no. Me tiraría, pero con buzo térmico, ¿sí? ¿Cierto? Forrado en Ailapón. Sí, no debe ser fácil. Hay que ser muy valiente. 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

0: Oye, buenos días, un saludo para la Maite y la Amparo que van camino a su colegio. Oye, estas chiquillas aplicadas. Último día de la semana. Mire que son frescas y recién comenzó la semana. Ya, último día de la semana, dicen ahí. Realmente se pasan, ¿ah? Dice, un saludo para la Maite y la Amparo que van camino a su colegio. Último día de la semana. Ya sí lo leí ahí, Raulito. Un abrazo grande también para ti, querido amigo. Espero verte. Grande amigo, ¿ah? Muchas gracias. Buenos días, don Jaime Almonací, también ahí conectado con la radio a esta hora de la mañana. Hola, Marquito, ¿cómo estás? Buen día. Hoy tanto amigo que tengo yo. Yo, ¿sabes qué? Nunca pensé que iba a tener como tanto amigo. De verdad que es lindo, además, la sintonía con la cual te premian. Cada día tenemos más seguidores a través de Instagram también, más seguidores también aquí en la radio. Más cobradores igual también. Todos quieren lo suyo. Sí, hay que repartir la torta como un 20. Y un abrazo grande para quienes están en sintonía. Buenos días, Claudio, desde Porvenir también nos escuchan. Gente que está en la sintonía de la radio. Puerto Natales, Cristian Guajardo, un abrazo grande también. Él es corresponsal de nuestra casa televisiva, de nuestra casa madre, por decirlo de alguna forma. ITV Patagonia. Saludos, Daniel, buenos días. Hola, ¿cómo están? Buenos días. La Alejandrita también está por acá, ¿o no? Sí, eso, buenos días. 7 de la mañana con 29 minutos. Ahora sí que nos vamos a las noticias que trae el Departamento de Prensa de ITV Patagonia.
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0: Estas son algunas de las noticias que dispone de nuestro departamento de prensa a través de su portal en www.itvpatagonia.com. Saludos, Francisco. Nos escuchan desde la tercera zona naval también. Exposición El Arte de lo Hecho a Mano reúne a 18 emprendedores en la zona franca de Punta Arenas. Ganaderos de Tierra del Fuego presentan recursos de protección por ataques de perros a ovejas. Corrida familiar nocturna de Punta Arenas se correrá pese al frío y aún quedan cupos disponibles, oiga. El Seremi de Deportes Jack Rook destacó que esta décima edición contará con 8.000 cupos y realizó un llamado a la comunidad a inscribirse. Yo lo invito porque estaremos animando además esta corrida familiar nocturna que espera reunir a cerca de 10.000 personas. Autoridades inspeccionan planta de aguas Magallanes tras más de 1.000, escuchen bien, 1.000 emergencias por cañerías congeladas. Reserva Nacional Magallanes permanecerá cerrada hasta el domingo por congelamiento de la red de agua. María Cristina Domet juró como nueva abogada integrante de la Corte de Apelaciones de Punta Arenas. Son los títulos de esta mañana de www.itvpatagonia.com. ¿Qué dice el diario?
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la edición válida para la mañana del día de hoy, viernes 24 de julio. Alcalde de Porvenir en Vid evita condena por prevaricación, firmará un año en comisaría y pagará 200,000 pesos. En crónica de la contratapa, querella de empresa cobra que dio origen al proceso penal, se zanjó a través de una salida alternativa. En crónica, líneas de taxis colectivos de Tacopa subieron su tarifa a 900 pesos. Las restantes empresas mantienen sus valores. Golfo, el can detector de drogas de Carabineros que murió en acto de servicio. Aparece en la crónica de la página número 3 del diario La Prensa Austral. Carabineros estrena unidad clave para hallar desaparecidos, prófugos y vehículos robados. Salud Primaria en alerta, cumbre en Punta Arenas de dirigentes del sur por recortes presupuestarios. El gobierno regional descarta renovar su actual concesión y pide al Ministerio de Hacienda definiciones en materia de zona franca. Laguna del Pudeto, la imagen de portada se congela y habilita espacio natural para la práctica del hockey. Bonita postal de invierno que nos trae para el día de hoy el diario La Prensa Austral.

0: con 34 en Santiago. Nos vamos a ir al diario de Cooperativa. En la región metropolitana, a esta hora de la mañana, 6 grados 3 décimas, la humedad relativa del aire alcanza el 63%. Este es el diario de Cooperativa. Aumentaron a 18 los desaparecidos en el temporal. Aparece entre las crónicas del diario de Cooperativa. Atacama rescatan aislados en Alto del Carmen y salen 1.500 pasajeros que estaban varados en Copiapó. En agua potable, buenas noticias para La Serena y Coquimbo por y también en Andacuyo están esperando la misma solución. Calor se espera para el día de hoy. Hay que limpiar rápidamente todo ese barro acumulado en la región de Coquimbo, La Serena. 7:35. Gobierno quiere recuperar lo gastado en rescate de trío que fue de Jarana al Cajón del Maipo. Periodista que estuvo 3 días atrapada en Andacoyo, se cortó la luz, el agua, la internet y hasta la telefonía. La región de Coquimbo, habitantes se enferman tras beber agua de lluvia ante prolongado corte. 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
4: Nuestra pausa comercial que a esta hora de la mañana, cuando son las 7 de la madrugada con 43 minutos, llega obviamente para acompañar este segmento de nuestro primer bloque. Igual se pasa la hora como rápido, ¿cierto?
5: Antes
4: se fue. Sí, súper rápido. Se pasa, pero volando. El reloj es una cosa, pero increíble, ¿eh?
6: Frío, sí, claro, se siente.
4: Me fui a preparar un cafecito. Alcancé ahí a contestar al teléfono, mensaje, WhatsApp, responder una cosa u otra. Transferir, pagar, cobrar. La agotó, seguro que es. Uno que es, como dice, autónomo. Autónomo, ¿cierto? Tiene que hacer las cosas. Bueno, son las 7 de la mañana con 43 minutos. Nos vamos a ir de inmediato a... ¿Dónde nos vio? ¿Para la casa? No, al diario La Estrella de Chiloé. Nos vamos a ir a Castro, Ancud, Quillón, Dalcahue, Chonchi, Kenchi, Puquel, Don Keilen, Curaco de Vélez y Quinchao.

Curecó de Vélez. Fiscalía investiga a líderes de la comunidad Cahuala por supuestos abusos, estafa y trata de personas. Un matrimonio presentó una querella que derivó en diligencias policiales. Hallaron muerto a un vecino en situación de calle en Garita, cerca del hospital de Castro. Castro se quedó con el clásico de Ancud. Puerto Montt es su próximo rival. Estiman desembolso de 34.000 millones de pesos para Chiloé en anteproyecto de inversión regional. Keylen inicia hoy el día de hoy su reitimiento. Faenarán al menos 71 chanchos. Y apuntan a firma de Vallespín en primera jornada de juicio oral. Son los títulos de... Se fueron al Chochán los amigos de Chiloé, ¿cierto? ¿70 y cuántos dijo? Hoy. Y eso hoy, ¿cierto? Son los títulos de esta mañana del diario La Estrella de Chiloé.

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1: El diario La Opinión Austral desde la provincia de Santa Cruz. Santa Cruz activó un operativo preventivo en ruta y restringe la circulación. Tragedia en el mar frente a Puerto Madryn. Sabemos que trabajamos expuestos al riesgo, indicaron desde el SOMU. Todos somos Pablito, tiene parálisis cerebral y necesita $37,000 para un tratamiento en México. Adriana Nieto cruzó a Pablo Grasso y defendió la emergencia habitacional. Dijo, ¡no sean caraduras! Es el diario La Opinión Austral desde la provincia de Santa Cruz. Principales títulos de esta mañana. Oye, y en Las Heras advierten sobre el peligro, pues se hizo viral incluso un video de gente caminando sobre una laguna congelada de paseo. Las bajas temperaturas registradas en Las Heras provocaron el congelamiento del espejo de agua ubicado en uno de los espacios recreativos más concurridos de la ciudad. Desde el ejecutivo local solicitaron a los vecinos y visitantes respetar la prohibición de ingreso para evitar situaciones de riesgo. Es un mensaje también a nivel local, a no confiarse, ¿cierto? Siempre se hace una revisión y quien autoriza además el desplazamiento sobre las lagunas congeladas. Hay que tener cuidado, ¿eh? Representa además un riesgo para la seguridad. La intensa helada ha provocado formaciones de capas de hielo en diferentes cuerpos de agua a nivel local también. La laguna del Parque María Betty, la del Regimiento Pudeto. Antes yo me acuerdo que ahí le pasaban una tanqueta, ¿se acuerdan ustedes? Una camioneta, un jeep cargado de soldados. En el Parque María Betty era lo mismo, que autorizaba precisamente el desarrollo de la actividad deportiva de invierno. Los títulos del diario La Opinión Austral desde la provincia de Santa Cruz.
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1: Ya vamos a hablar de la pelotita dentro de un ratito más, y porque vamos a poner una canción.
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1: ¿Qué me pidieron? Esta canción es de...

7 de la mañana con 52 minutos y nos vamos a poner en modo balón porque si se terminó el mundial, no queda liguilla nacional.

Ante Boca, Boquita, Boquita Juniors y en la Bombonera. Aunque el estrecho marcador ha vivido las opciones chilenas de cara a la revancha 16avos de final a playoff de la Copa Sudamericana. O'Higgins avisó a Boca con dos peligrosas llegadas en la Bombonera, pero no se pudo. Golón, fue un golón, ¿eh? Fue un golón en el estadio Alberto J. Armando en la Bombonera en Buenos Aires. Un gol a cero de Miguel Merentiel del Club Atlético Boca Juniors. Tarjetas amarillas, hubo una para Felipe Faún

Leandro Paredes puso en duda su continuidad en la selección de Argentina. Alexis desmintió acercamiento con la Universidad de Chile. Si vuelvo a Chile, no sería ahora, dijo.

Bueno, y se autorizó el Esther Roa para el Concepción versus O'Higgins, ¿ah? Sí, está todo preparado además para una nueva fecha de este fin de semana, donde todo apunta de que el fútbol

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2: ¡Qué manera de gritar goles que nunca fueron nuestros, oiga!
3: Salvo el de España, que me gusta mucho.
4: Hoy viernes juega Colo Colo ante Deportes Limache a las 21:30 horas en el Estadio Monumental. Guachipato versus Cobresal el día de mañana a las 6:30 de la tarde en el Estadio Ester Roa de Guachipato. En el Gran Concepción. La Universidad Católica enfrenta mañana eso de las 21 horas en Claro Arena. Sábado 25 de julio. Este domingo 26. Ñublense versus Palestino a las 3 de la tarde en el Estadio Nelson Oyarzún. Audax Italiano se mide con la Universidad de Chile 6:30 de la tarde en el Estadio Bicentenario de la Florida. Deportes Concepción versus O'Higgins a las 20:30 horas en el Estadio Ester Roa.

pero ¿qué le hicieron? Está pero desatado totalmente para ese día viernes. Qué lindo que sea el día viernes, ¿cierto? Me encanta el viernes. No sé si a ti te gusta tanto el viernes como a mí, pero de que me encanta, me gusta mucho el viernes. Palomita hermosa, preciosa.

0: Buen día.
1: Muy buenos días, Oscar España, gusto saludarte.
0: Pero el gusto es mío, pues.
1: Hay una canción, llega el fin de semana.
0: ¡Ay, qué rico!
1: Buenos días, Luquita Juan. Oye, Luquita Juan, que hace vacaciones.
0: ¿En serio?
1: No sé por dónde.
0: Nunca saluda para acá, Luca Juana.
1: Buenos días, Luquita Juan. Buenos días, Cristian. Buenos días,
0: ausente.
1: Buenos
0: días,
1: vinieron.
0: NN. Tampoco.
1: Buenos días, Juanito. Besitos a la Dairita. Y eso, pues, hoy es Santa Cristina.
0: Sí, la Cristi,
1: un abrazo a mi amiga Cristina. Abrazo al cielo para ella.
0: Y eso, pues. Ya para todas las críticas.
1: Carito, fíjate por ahí, mi niño, si está por ahí la noticia de el Festival de la Patagonia. La noticia. Yo casi ahora ya no escucho las noticias o no veo las noticias regionales, porque esa hora almorzamos, cenamos.
0: Sí, muy tarde.
1: Estamos cenando esa hora, así que no, lamentablemente no se puede.
0: Palomita anda en palabra.
1: Y yo trabajo con mis hijos.
0: Sí,
1: no se puede. Y me lo envías, por favor, para el lunes.
0: Pero obvio, pues.
1: Porque necesito la programación, ya me lo enviaron.
0: Ya. ¿Y ahora?
1: Me lo envió. Yo Enríquez. Amigo, yo sé que ya me envió toda la
0: programación. Ojo, que usted pertenece a esta comunidad.
1: Pero no me dio la noticia completa, bro. Y eso es lo que yo quería.
0: Ah, ya.
1: Así que, por favor, y me lo envías antes del lunes a.
0: Por
1: a
0: correo. Mi
1: WhatsApp, para yo enviarlo el lunes.
0: Sí, pues, obvio.
1: A la radio, porque me la están pidiendo, pues.
0: Ya, pues. ¿Quién lo está pidiendo?
1: El lunes para enviarlo a la radio Energía.
0: ¿Cómo, palomita?
1: Esa tarea tienes.
0: Está disparando para todos lados. Mira, que
1: me quedan pocos meses. Sí. De vacaciones.
0: Ya. La palomita no tomó ni aire hoy día. Imagínate, lo hubiera puesto en 2X, esto sale, pero. Se pasó, ¿eh? Fuerte el aplauso para mi amiga, que la verdad ni un resuello tenía ahí. No, le dio una letra detrás de otra, era para escribir un libro, ¿ah? ¿Eh? Entre tapa y tapa, se mandó un capítulo, versículo completo. Capítulo 8, primera de Juan. Dios es amor. Muy bien ahí, palomita. Excelente, excelente. Ya le vamos a estar copiando sus datos ahí como corresponde. Le vamos a hacer la gaucha, ¿no? ¿Viste? 8 de la mañana con 4 minutos. Nos vamos a ir a un corte y ya estamos con el pronóstico del tiempo y todo lo que además nos entrega el Centro Meteorológico. Es temprano todavía, ¿no? ¿Cuál es su apuro, oiga? Es temprano todavía. Esto recién comienza.
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0: 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Buenos días.
1: Era la reina de la discoteca.
0: Vamos de nuevo, de arriba, por favor, de arriba.
2: Muy buenos días, queridos oidores. Desde el Centro Meteorológico Marítimo de Punta Arenas estaremos a conocer las condiciones meteorológicas para este día viernes 24 de julio para la Bahía Punta Arenas y Puerto Williams. En Punta Arenas nos encontraremos con una situación sinóptica de margen frontal inestable, con un pronóstico cubierto, visibilidad buena regular de 10 a 6 kilómetros, reducida por chubascos de agua nieve, lluvia. Viento dirección este-sureste de 3 a 9 nudos, disminuyendo a calma. Mar llana en Bahía, se espera una temperatura máxima probable de 2 grados Celsius. Para la Bahía Puerto William nos encontraremos con una situación sinóptica de margen frontal, con un pronóstico cubierto, visibilidad buena de 10 kilómetros, viento dirección calma, ocasional norte-noreste de 2 a 6 nudos. Mar llana en Bahía, se espera una temperatura máxima probable de 2 grados Celsius. Desde el Centro Meteorológico Marítimo de Punta Arenas, para Radio Naval, informa el marinero primero, Cheus.

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0: 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Qué frío que está hoy día. Abrí el sensen.

0: 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En la Carnaval FM ya son las 8 de la mañana con 33 minutos. 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

En la Carnaval Patagonia ya son las 9 de la mañana. 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

late mi corazón por todos. ¿Cómo no va a latir mi corazón? Señoras y señores, por fin viernes.

De la mañana con 7 minutos y ya estamos junto a ustedes aquí en la más alegre del dial. Esto es Radio Carnaval Patagonia, la 103.1 FM. Pero feliz, contento de estar con ustedes. ¿Eh? Sí, ¿cómo no va a estar contento? ¿Cómo no va a ser una persona feliz si yo estoy en mi hábitat, en el lugar donde llega mi todo, mi alegría, mi terapia, mi? ¿Ustedes cómo amanecieron, mis chiquillos? ¿Todos bien? Mis chiquillas lindas, hermosas, ¿todos bien? ¿Sí? Oye, quiero aprovechar de saludar a todas las dueñas de casa que a esta hora de la mañana también me están escuchando. Mi chiquilla, yo ya la voy a traer cachilla. Ellas están con mi otro colega de otra radio hasta las 9 y después se cambian inmediato. Aquí van a estar escuchando más noticias. Sí, y a las cachillas, porque acá ahí les veo, pues, ¿ah? Sí, pues. Y como todo viernes, señoras y señores, aquí comienza nuestro himno de los viernes.

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1: ¡Epa! ¡Buena, macho! Partimos muy fuerte, ¿no? No sé, dígame usted si...
2: Muy fuerte.
1: ¿No? ¿Estamos bien? Sí, ya no. ¿Se cansaron mucho? No. Estoy más cansado que chino en el refugio. Venga, le van a dar a ese viejo cuánto rato ya le van a vender, mandar este. Sí, le van a mandar, pero de lo bueno. ¡Tolme! Ay. Hoy tenemos en estos momentos una temperatura de 1 grado en nuestra capital regional Punta Arenas, con una sensación térmica de 8 grados. Ya, hoy día se espera agua nieve y en la tarde también, pero chubasco ligero de agua nieve. ¿Ah? Bueno, la cosa que nieve, pero está gustó porque allá me tiene cabreado el frío. Quiero andar en polera, quiero andar en colales, quiero andar. Quiero liberarme ya. Sí. ¡Chancuate! Ya te quedaste dormido. Ya, Chancuate. Chancuate, le mandaste anoche. Chancuate. ¿Y este hombre? Oye, este viejo le sigue mandando. No, yo no sé cómo lo hace. Después el otro día llega y yo cansado. Y acá el único que tiene que trabajar soy yo. Chancuate, despierta. Chancuate, despierta. Venga, ya, nosotros seguimos aquí en la más alegre del dial, con muy buena música, como es de costumbre. Omar Naguil nos dice que tiene 2 grados allá en Conaiken, con menos 4 grados va a estar bajo cero. Sí, pues, más tardecita va a ser, va a estar más helado que coquito de pingüino. Que enano de la Antártida. Que abrazo de suegra. Que... que saludo de ex mujer en el juzgado de familia. Ya, señoras y señores, nosotros seguimos aquí en tu radio regalones, ¿te parece? ¿Ya? Mandémosle Wendy. Ya. Yo les voy a regalar algo que sea, pero así, ¿ah? A ver, vamos a buscarlo. A ver,

0: Ahí estaba el Guaso Filomeno con la chancha de su hermana. ¿Qué? No, yo no estoy tratando la misma. No te confundas. Es la chancha, porque ella ahí está explicando la historia de que ella tenía una chanchita. ¿Ya? Entonces, él le corretea a la chancha, entonces por eso que la chancha es de pertenencia a la hermana. Perdón. Entonces por eso decía la chancha a mi hermana. Es como yo que tengo una hermana que tiene una vaca, entonces la vaca de mi hermana. Ahora suena feo si yo llego a decir, no sé, pues tiene una perrita, la perra de mi hermano. Suena feo. Así que, ¿me expliqué bien? ¿Me explicité o no? ¿Me explayé? Centro Meteorológico de Chile. ¡Éale! Tenemos en esa momento temperatura. ¡Éale! 1 grado. Es menos 8 de sensación térmica. Ya, oye, nos vamos a ir a unos pequeños comerciales para luego volver con más La Mañana con Sabor a Carnaval. Así que por favor no te separes la sintonía, porque ya volvemos con todo. Darte harto amor y cariño. Darte. Ya, luego también vamos a tener el Tú la pides y yo te la pongo. Vamos a tener muchas otras secciones. Vamos a tener ¿qué más? Vamos a tener Chancuate, despierta, hombre. La gente te está escuchando. ¿Te está escuchando la gente, hombre? Despierta, hombre. Van, si no estoy durmiendo ahí al lado del chancho. ¿Ah? No, está durmiendo al lado del chancho, al lado de la vaca, este otro. Chancuate, levántate. Ya, vamos a comercial y volvemos a ver que se levante.
1: 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Ya son las 9 de la mañana con 30 minutos. 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

estaba viendo acá, sí, está el Windy de la zona del, de todos lados y a ver, pinchemos San Gregorio, a ver cómo va a estar San Gregorio. Pronóstico 2 grados, nieve en 39 minutos dice que va a haber nieve.

a los golpes lo había escuchado solamente, ¿cómo se llama? Cantando romántico, nunca había escuchado. Pero bien. Bien, ya, póngale, mamacho.

0: 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Son las 10 de la mañana.
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1: 10 de la mañana con 16 minutos, 10 con 16. Nosotros seguimos aquí en la más alegre del día, este Radio Carnaval Patagonia, la 103.1 FM, entregando la mejor de las buenas vibras acá en la 103.1 FM. Oye, ¡ah, apareciste!
2: Peladito, que tengas un lindo día. Besito a los cachetones.
1: Igualmente. Oye, ¿qué pasa? ¿Dónde está el resto? Repórtense todas las viejas malas palcates. Y los viejos malos palcates también. Reportarse. ¿Qué más tenemos por acá? Ah, ¿quieren ver más? No, yo no voy a mostrar más. No. A ver, ¿qué tenemos por acá? A ver, Laguna Blanca. Vamos a ver con Laguna Blanca cómo está la temperatura. Dice que va a estar... Hay menos un grado. La nieve está más cercana. La nieve más cercana está a 4 kilómetros de distancia. Mini invierno. A ver, allá por... Tenemos, a ver... va a estar... En breve ya va a estar llegando la nieve ahí. En 16 minutos más. A ver, acá en Punta Arenas, ¿cuándo llega la nieve? Lloverá, nevará ocasionalmente. Continuará por al menos 2 horas. Ah, no, tú te pasas con el Windy. No. Los meteorólogos. No te olvides entonces seguir enviando tu WhatsApp al +569 77910324. +569 77910324. Dice, bajada de antorchas, sábado 25, el ritual de cada año se hace presente en 2026, listo con las 2 parvularias mañana. Ah. Oye, yo ayer me estaba imaginando, Bitoco, mi querido amigo Bitoco, ¿cómo estás, Bitoquito, amigo? Todo bien, me imagino. Me estaba imaginando ayer, ¿qué pasaría si el chino existiera acá en Punta Arenas? Y se hubiera ido al andino con 2 guachiturras. ¿Qué hubiese pasado eso? ¿A dónde quedan? ¿En qué refugio? Ahí arriba, ¿ah? No sé si hay refugio. Sí, pues. Hay refugio. Ahora, meca. Acá le hubiera quedado la embarrada en un rato. Pues. No lo perdone. No, al viejo no lo perdona la magallánica. La magallánica. Le hace una, no le hace otra al chinica. Nah. Da así una y esto te hace 5. Ah, no, si no. Es casi. Si tú fueras el chino, no, tú ya no viví ya, po. Si Bitoco fuera el chino, no, ese ya no viví, ya está. De hecho, ya le están haciendo el epitafio ya. Ya Jesús Nazareno le tiene listo ya un fripaz. Ya, oye, sigamos con más música a esta hora de la mañanita. Estamos pasándolo, pero muy bien, con muy buena música, de todo un poco. Ustedes saben que yo soy de colocar de todo. Así que póngale macho a esta de la 103.1 FM.

con 26 minutos, hoy en 10 con 26 y seguimos acá en la número 1, pues, ¿eh? La Radio Carnaval, Radio Regalona del Dial, donde tú puedes pedir tus temas, echar la talla con nosotros, ahí como este otro de Bitoco, este se está comparando al chino, mira cómo es, pues te comparas con el chino. Sí, este se quiere parecer al chino, pero con levadura. Ya, ¿qué más tenemos? Vamos con Emanuel, la chica de humo.

0: 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Ya son las 10 de la mañana con 33 minutos.
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Nos vamos a los titulares de la prensa austral para el día de hoy. Lo que en la mañana nos dice la tarde es historia. Desayúnese con la prensa austral, mi diario regional. En la prensa austral para su versión número 25.667, día viernes 24 de julio del 2026, saludándole el onomástico a todas las Cristinas. Vamos con los titulares principales de la prensa austral. En la contraportada de la prensa austral podemos destacar el día de hoy, en la fotoportada de la contraportada, en la página número 3, línea de taxis colectivos de Tacopa subieron su tarifa a 900 pesos. Las restantes empresas mantienen sus valores. Alcalde de Porvenir evita condena por prevaricación. Firmará un año en comisaría y pagará 200 mil pesos. Querella de empresa Cobra, que dio origen a proceso penal, se zanjó a través de una salida alternativa. Página principal de la prensa austral, Laguna del Pudeto se congela y habilita espacio natural para la práctica del hockey. En la página número 7, gobierno regional descarta renovar actual concesión y pide al Ministerio de Hacienda definiciones en materia de zona franca. En la página número 6, crónica salud primaria en alerta. Cumbre en Punta Arenas de dirigentes del sur por recortes presupuestarios. En la página número 5, Carabineros estrena unidad clave para hallar desaparecidos, prófugos y vehículos robados. Golfo, el can detector de drogas de Carabinero que murió en acto de servicio. Lamentablemente, este perrito tuvo un desenlace al ser uno de los perros regalones que tenía Carabineros de Chile. Enviamos nuestras condolencias también a esta institución por el fallecimiento de su can detector de drogas, Golfo. Muy bien, ahí están los titulares de la prensa austral para el día de hoy, mi querida amiga, mi querido amigo. Lo que en la mañana noticia, en la tarde es historia. Desayúnese con la prensa austral, mi diario regional. Más noticias el próximo lunes también aquí en la mañana con Sabra Carnaval.

0: En la Carnaval FM, ya son las 11 de la mañana con un minuto.
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15 minutos y vamos con los despachos de nuestros grandes auspiciadores que hacen posible la mañana con sabor a carnaval el día de hoy. 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

tenemos en este momento nuestra capital regional, menos 7 grados se está anunciando ya el tiempo actual en este Punta Arenas, así que abrigarse, abrigado, ¿no es cierto? Abrigado, brigado, brigado, abrigado.

0: 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Ya son las 11 de la mañana con 32 minutos. 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

0: En tu Radio Carnaval, 12 horas con 32 minutos.
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0: mañana con sabor a carnaval. El día de hoy nos estamos encontrando para el día de del lunes, a partir del lunes, en otro día más de la mañana con sabor a carnaval. Que tengan un lindo fin de semana, que Dios los bendiga, que lleguen bien a casa, no se olviden de soñar que los sueños sí se cumplen. Se despide quien les habla, Miguel Ángel Castillo, el peladito regalón de la número uno. Te quiero mucho, gracias por todo, nos vemos.
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0: ¡Ay! ¿Cómo están? ¿Cómo está todo el mundo, queridos amigos? ¿Cómo están, carnavaleros? 1:19 PM, arrancamos ya esta jornada. Viernes 24. Estamos en vivo a través de las antenas del 103.1 FM, también en www.radiocarnaval.cl. Es la Patagonia y también nos puedes escuchar a través de la aplicación de Radio Carnaval. Si todavía no tienes la aplicación, es súper sencillo. 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Estamos al otro litro. ¿Litro? ¡Epa! Pero puede ser litro de agua, litro de juguito. Alcohol, como pueden pensar muchos. Y además de escuchar la señal de la Patagonia, vas a poder escuchar a los colegas de las otras señales de Antofagasta hacia abajo. ¿Por qué uno dice siempre Antofagasta hacia abajo? Será como que estuviésemos en una escalera, güey. Nosotros estamos en el primer piso, Antofagasta está en el piso 22. No, buena, cabrón. Oye, está bastante helado y afuera están pelucitas de nieve. No, hostia, igual está guático.
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0: Ayer en la noche la gente que fue a suite y a muchachas estuvo muy bueno, ¿no? Tremendo carrete, tremendo party. Estuvo ahí junto a Jaime Zúñiga también, Vito Music. Me acabo de meter allá a internet y lo primero que veo es al chino, el hombre más.

Argentina con respecto a lo que sucedió acá con el chino y las damas. ¿Ah? El chino tenía. Era hijo ilustre también de esas cabañas. ¿What? Ayer escuché la historia completa en TikTok. Gracias, TikTok, porque en un minuto te resumen todo. Se agradece. Oye, el rescate de ellos, lo que tengo entendido, salió 100 millones de pesos. El chino, ya lo había, antes lo habían rescatado, ya hace como 2 años atrás, creo, como un aluvión, hace 2 años, 3 años. ¿Qué onda el chino? ¿Qué onda? ¿Le puedo dar un abrazo, hijo? Oye, quiero mandarle un saludo muy especial. Si está escuchando la radio, me tiene que mandar un mensaje al maestro Guille. Ayer le dije que le iba a saludar. Al maestro Guille. Está el maestro Roche, el señor Miyagi y el maestro Guille. El hombre en la cocina. ¿De dónde? Del Rey del Bajón, obviamente. Po. 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Y todo preparado ahí para el maestro Guille. ¿Me estará escuchando? No lo sé, ojalá que sí. Si me está escuchando, me va a mandar un mensaje y me va a decir: hola, querido amigo Francisco, ¿cómo estás? Si no me llega el mensaje, porque ahí se ve lo amigo. Oye, vamos a revisar la temperatura. Torre del Paine se espera una máxima de 2 grados. Puerto Natales una máxima de 1 grado. Para Port Denis, máxima de 2 grados. Para Puerto Williams, una máxima de 1 grado. Y para Punta Arenas, una máxima de 2 grados. Ahora sí, calmado. Ah, ya, ahí está. Me mandó un condor, vaya, cuéntate una nueva. Durante la tarde cubierto lluvia y chubascos de agua nieve. Durante la noche cubierto agua nieve débil. Oye, pero débil, ¿cachai? ¿No? Y chubascos de nieve. Me gusta cuando lo caen. Pero, cubierto agua nieve, pero débil. Débil, así. Es como cuando hay con caña, débil, ¿ah? Para el sábado 25, máxima de 2, mínima de menos 2, donde las nubes van a estar presentes durante todo el día. Los chubascos de agua de nieve, pero bien débiles, y chubascos de nieve durante la madrugada. Durante la mañana con chubascos de nieve débiles también, y durante la tarde y noche nublado. Para el domingo 26, máxima de 1 grado, mínima de menos 3 para Punta Arenas.

hay que cuidarse, chiquillos. Si el fin de semana no tienes que hacer nada, quédate en tu casa. Por ejemplo, yo sé... no voy a mentir. Según yo, hoy día me voy a quedar en mi casa. Excepto que el maestro guíe mío que salgamos.

pero mejor quedarse en la calle de día. Oye, les recomiendo una miniserie en Netflix, se llama Te Encontraré. Muy buena, chiquillos. Si quieren para el lado de día, véanla. Muy buena. Ahora estoy buscando otra. Oye, dato para los amantes de Rosario Tijeras. Se confirmó que ya empezaron a grabar la temporada número 6.

que fue todo un éxito la número 5. Qué buena. Me gusta Rosario Tijera. ¿Qué pasa, carnal? ¿Qué pasa, carnal? A ver, ¿qué pasa, carnal? No me sale bien, ¿cómo es? ¿Qué pasa, carnal? ¿Qué pasa, güey? Vamos a unas

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0: Estos son sus últimos días con nosotros, después ya dejan el programa, los chiquillos. Pero muchas gracias por haber sido parte también del Club de la Carnaval. 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

con todo el flowcito vamos a comenzar. Oye, saca la copia de allá. Esto es lo malo, ayer la vi. Arrancando con todo, 13:30, pues pausa, estamos de vuelta.

0: 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No se preocupen, ustedes no podrán con el jefe. 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

Juan es salir idea con mi amigo Guillermo. Dice que está escuchando la radio. Le tuve que yo preguntar si está escuchando la radio. No fue capaz de decirme, sí, amigo, estoy escuchando. Creciendo en ti. Nadie hambre. ¿Sabes que de repente me da rabia? Porque obviamente. Pero cantemos antes. ¿Karaoke? Dice.

día. Yo no me da hambre. Digo, ya, como yo entro a la una. Algunos, todos almuerzan a esta hora. O gente que almuerza al mediodía. No es que te extrañe el corazón. Y como que recién me da hambre ahora.

0: WhatsApp más 569-7791-0324.
1: Hola, Panchito.
2: Hola.
1: ¿Cómo estás? Muy buenas tardes.
2: Buenas tardes.
1: Para saludarte.
2: Bueno,
1: desearte una bendecida tarde.
2: Muchas gracias.
1: Viernes, tu cuerpo lo sabe.
2: Sí, bueno.
1: Ahí te mandé lo que estoy almorzando, así que estoy almorzando acá con mi esposo, así que todo bien, gracias a Dios. Me siento bendecida y agradecida de la vida por estar con un hombre maravilloso que ya son 7 meses de matrimonio.
2: 7 meses de matrimonio.
1: Y vamos por mucho más, si Dios quiere.
2: Yo duré 7 meses de
1: para ti, para todos los carnavaleros.
2: Ya.
1: Para la Adelita, para Lucas Juan, para la María.
2: No.
1: Muchas bendiciones.
2: Perfecto, perfecto.
1: Chao.
2: Me mandaron un video acá, ¿qué onda?
3: Hola, Panchito, mira, y en medio taquito que tenemos aquí.
2: ¿Dónde eso?
3: En, donde está la Shell. ¿Dónde está la Shell? Aquí en 21 de mayo. Los autos de allá no dejan pasar a los de acá. Y estamos todos atorados.
2: Oh.
3: Así que para que los auditores que estén por ahí
2: vengan
3: en esta dirección, tanto para el norte como para el sur, que busquen otra alternativa.
2: Otra alternativa. Oye, el medio taco te pasó. Oye, muchas gracias por la información.

0: ¿Quién es una amiga mía? Buena, buena, buena. ¿Cómo anda, vos, cabrón? Hola, amigo y colega parecido. ¿Cómo anda ahí usted? ¿Cómo anda todo por ahí?
1: Todo bien.
0: ¿Qué me cuenta de bueno, ah? Un saludito para todos los canabaneros, para todas las canabaneras. Y un afectuoso saludo para todos los que escuchan Radio Canabán. Okay. Aquí en nuestra ciudad de Punta.

Acá me mandan mensaje, están mandando un consomé de pollo. Oh, qué rico, consomé de pollo al frío. Con pancito, con mayonesa. Oye, tengo un reclamo. ¿Por qué corta la luz por mi casa todos los días, güey? ¿Qué están arreglando, güey? El otro día cortaba la luz justo cuando iba a comenzar el partido Argentina con España en la final. 2 minutos antes. Tuve que ver la mitad del primer tiempo por mi teléfono.

Ahí escuchabas a Santa Feria junto a Algún Día Volverás. Y continuamos junto a Pipo, son geniales, Hoja en Blanco. Tremendo tema para disfrutar. Y si quieres bailar en tu casa, baila también, no hay problema. Seguimos en vivo.

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1: Oye, todo lo que está pasando a esta hora es increíble. La música, qué combinaciones, Santa Feria, Pipo y sus geniales. Hasta ahora hay

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1: Oye, mi colega Panchito, bueno.
2: ¿Qué pasó?
1: Ayer fuimos para Zona Franca, fuimos para Sánchez, y la verdad que acá sí que me iba a comprar un trineo ayer, pero después me arrepentía. Me arrepentí porque capaz que ande con el trineo en el centro, ande y después me cueste de venir para mi hogar, así que
2: claro.
1: Por eso a mi colega Panchito.
3: Mami.
2: Una con 59 minutos. Todo el sonido, todo el flowcito.

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Oye, grande el cajón del Maipo, yo iba allá, iba a animar para allá. Buena fiesta ni media, full party. Oye, bien notable. 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

0: Baby también junto a Eloy.
1: Amigo y colega Panchito, ¿qué pasó? Vámonos, la calle está afuera.
2: No suelte la boca.
0: Dale con toda la onda, ¿no? Ya. Me dan ganas de bailar y ya quiero puro carrera. No, no, mentira, tiene que ir a mi casa. Ahí tengo libreta.

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0: de la Wala. No, tremendo tema, tremendo.
1: Hola, Panchito. Oye, ¿qué pasó? Temprano a Zona Franca, a Sánchez y Sánchez a comprar.
0: Ya.
1: Después fuimos a almorzar a la Zona Franca.
0: Ya.
1: Y tú no sabes nada.
0: ¿Qué pasó?
1: Resulta que nosotros que almorzamos, después me dijo la que estaba en la mesera, me dijo, son 46,000 pesos. Nos llega ya con la cuenta 51, después que me dijo 46. Claro,
0: y la propina
1: para que le den a ellos, estaban cobrando como 7, 8, 9, 10, 4, 11, 5 lucas de propina. Pues mira, cómo son de sinvergüenza. Y bueno, después nos vinimos, fuimos para el centro a comprar los pasajes para mi esposa que se va a Natal el primero.
0: Ya.
1: Y de ahí pasamos a la Radio Carnaval. La cosa es que vinimos tarde. Así que no, todo bien. Hoy quiero enviar un saludo a la señora Magdalena de Movilízate.
0: Ya.
1: Ella es muy buena persona. Siempre cuando le pido que me traslade hasta cierto lugar, ella siempre lo hace. Así que tiene buena voluntad con ella. Muchos cariños para ella.
0: Ah, buena.
1: Y su esposa.
0: Un saludo para ella. Un saludo.
1: Bendiciones para ella.
0: Muchas bendiciones, ¿eh? Pues. ¿Qué me dicen por acá? Oh, no, fotito de empanadita frita. Oh, ¿de qué es? ¿De qué son? Ah, son de carne. Aquí uno ya cacho cuando son las de quesito, porque se inflan más, pues.

Sí, está nevando harto, muy lento el tráfico por Frey. Perfecto, muchas gracias. Con cuidado, ¿eh? Paciencia también, porque nos falta el que anda apurado, po. Ojo ahí. Sobre todo ahí las calles que son más empinadas, que hay Independencia.

0: hace un caldillito, un mariscal, güey.
1: Se vino en la nieve, se vino en la nieve.
0: De hecho, no es que se viene, ya está la nieve.
1: Con peso.
0: No, está acuático, loco. ¿Cuánto nevará? ¿Mucho, no? ¿Qué creen ustedes? ¿O será como piola, no? No, como en la época de los 90.

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0: Viernes, viernes, viernes. Agua nieve por Conay, quien dice por acá, perfecto. Muchas gracias por la información. Hay que tener cuidado también, ojo ahí.
1: Estoy que arranco. Mi colega Panchito Baraña compró un trineo. Estoy que arranco.
0: Un trineo. Oye, ¿y hace cuánto no subo un trineo? Hace caleta de años. Pero queda Yo recuerdo una vez me tocó el animal, la nieve, la... No voy a decir dónde, que muevo, vamos. Ya lo voy a decir. Me tocó el animal de Valle Nevado, una fiesta hace años atrás. Y nos teníamos como... Era fin de semana completo.

quería andar en el snowboard, en tabla. Y dije, no, si yo andaba en esta cuestión. Yo me subí cuando era cabro chico. Según yo, no. Me saqué la mugre. Me saqué la mugre, pero me saqué la mugre. Hoy, de hecho, lo recuerdo y me da el dolor. De ahí me fui, me saqué la mugre, me tuve que ir a la cabaña, me estaba. Todo el día. Y tenía que animar la noche, todo glorioso. Y el otro día tomé clases. Yo no sé, quería ser el bacán también, me saqué la grete de uno. Mire, me gustaría tenerme entrenado. Yo recuerdo una vez un joven, unos cabros se tiraron como estos neumáticos. No neumático, esta. Ah, se me olvidó. Lo que va por dentro que infláis. Se me olvidó el nombre ya. Y se tiraron en el andino ese. Uno de ellos era mi primo. El que salió volando era mi primo. Y se mandó el medio porrazo. Oh, qué dolor. He visto varias personas que están en el andino. Me gustaría tirarme en trineo.

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2: Romeo junto a Omar, ella y yo. Oiga,
3: boricuas.

0: si viene Mauricio Andrés con el póngale bueno. Vale, el pong, dice que viene en trineo. Y con los palitos con clavito. Oh, qué bacán era esa cuestión de una chico. Bueno, los que somos de la, de 35 por día conocemos eso. Es que ahí nevaba acá y hacíamos carrera con el moguardo en la calle. Qué bacán. Qué extraño esos momentos.
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0: Queridos amigos, un gusto de verdad poder compartir con ustedes. Que tengan lindo fin de semana. Nos escuchamos hasta el lunes. Ya se viene el Maverick con el pangale bueno. Mañana nos escuchamos en Lux. Hoy me quedo en casa. No sé. Quizás Mauricio Andrés me diga que salgamos a la vuelta. Tendría que hacerle caso.

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0: en la Carnaval Patagonia, 15 horas con 3 minutos. ¿Quieres que tu auto, troca, mamalón, la nae, la jepeta, luzcan bien y con un buen aroma a limpio? ¿Quieres dejar tu regalón como nuevo? 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

están ansiosos de entrever por qué la vida es un hueco. Yo tengo mucho gusto en explicarles por qué la vida es un hueco. Resulta que uno ve por un hueco, oye por un hueco, habla por un hueco, respira por un hueco, y está en la barriga la mamá y está entre un hueco.

Y como les venía diciendo que la vida es un hueco, llega uno a la casa y le dice a la mujer: mija, búscame jabón que voy para el baño, y una vez se lo trae. Y sale uno del hueco de la casa, suaz, al hueco el baño, y abre la pluma y el agua sabrosa saliendo por un hueco. Y uno bañándose entre un hueco sabroso. De ahí sale del hueco el baño, suaz, al hueco de la casa y se viste y le dice a la mujer: tráeme la media. Y coge la primera media, ruaz, un hueco. Coge la otra media, suaz, otro hueco. Y le dice a la mujer: estoy listo, pero me faltan unos centavos porque voy para la calle. Y de una vez sale directa pa' Paul y mete la mano entre un hueco. Y saca los centavos y se los entrega a uno y viene uno, suaz, al hueco el cuchillo. Y se sale para la calle y le pone...

Bueno, y se me había olvidado decirles una cosa. ¿Sabían ustedes que cada persona contamos con 9 huecos y 10 con el cementerio? Y saquen la cuenta para que vean. Y no es nada sino que cuando uno está en el barrio los acostados, allá es donde va.

0: en la Carnaval Patagonia, 15 horas con 31 minutos. 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

0: 30 centímetros. Ay, te lo comí atravesado, así como mi amigo Guido el otro día. Así que ya lo saben, macho. Cumple Doc, hay un abrazo. Oye, están re buenos completitos ahí, ¿eh? Así que no. Ahora voy por a probar la hamburguesa.
1: Con dos angelitos.
0: Ya, pero ahora tiene que sacarse un canje, lo bueno.

0: Buena música, poquito, porque está nevando. Cierra tu boca.
1: Cierra tu boca, no.
0: Bueno, mi suavecito, buena cumbia.
1: Cierra tu hocico. Oye, ayer nos mandamos un chacarero, compita. Oh. Con mi amigo Bitoco. Oh, nos mandamos un chacarero, se rajó. Mi amigo Bitoco se rajó con un chacarero. Espectacular, ¿qué crees que te diga? Ya que el mío se lo trajeron a Luchito. Y yo ayer quedé como el que no vino.

0: en esa parte de Marlin podríamos cambiarla como para todas las parvularias. Oye, que le andaba en el tema de las parvularias, compita. Todo acá en un solo saco ahora. Y todos los chinos. Ahora todos son chinos.
1: Todos somos chinos.
0: No, yo no soy chino.

0: No, no, no, no, no, no, no, no, no.
1: Es que tenemos que sacar esto. Ya la chica ya está
0: movida ya. Oye, más encima hay un verso entre Parvularia y... y Tenso. No, oye, ahora salió en toda la red de hospitalario. Salió todo. Sí, sí, oye.
2: Excelente fin de semana y un excelente programa. Oye, viejito, me contaron que la Alejandra andaba todo el día con mascarilla, con el hocico cerrado, para que no le eche agua y no se reproduzca.
0: ¡Ay, tu radio, guacho!
3: DJ Matt, Cafayate, Salta.
0: Oye, Esteban, ¿les puedo contar un spoiler así como algo así como chiquitito? Oye, ¿sabes lo que se viene pronto a Punta Arenas? Se viene un tributo, pero notable, guacho. De verdad que se viene un tributo notable. ¿Quieres saber cuál es el tributo que se viene?
1: ¿Cuál es?
4: ¿La seguimos haciendo bien o qué?
0: Ahí nomás. Eso bien. No lo voy a decir. Muchas gracias.
1: Muy bien.
5: Mira cómo está la bala en este baile. Todo remamado y con las manos en el aire. Mira cómo está la bala.
1: Mi amiga Parvularia.
0: ¿Cómo?
1: Yo creo que ella va a querer limpiar la imagen de toda...
0: ¿En serio?
1: Sí.

0: A la Nicole y a la Ingrid,
1: un abrazo grande, muchachos.
0: Las dos amigas parvularias que tengo yo.
1: ¿En serio?
0: Para mandarme el vino.
1: Ay, ay, ay. Oye, nosotros vamos a hacer hay un amigo que está haciendo un casting.
0: Para la bajada antorcha.
1: Porque mañana es la bajada antorcha ahí en el Andino.
2: Que levante la mano, tiene un piso.
1: Oye, esa bajada antorcha, qué lindo que es, compita. Empieza a las 16:30, pero la bajada antorcha siempre son como a las 19 horas. Cuando ya oscurece, ya está. Es la bajada antorcha, ¿eh?
0: Es primera vez que lo veo. Y tú me comentaste que es muy bueno.
1: Es súper lindo. La bajada antorcha es arriba, está donde están las antenas. Es todo el circuito de todo lo que es el donde va a esquiar. Pero
0: bajan,
1: de.
0: Bajan esquiando, obvio.
1: Obvio.
0: Con
1: la antorcha y todos
0: y
1: los niños.
0: Prenden algo grande.
1: Y abajo prenden una fogata grandota, así como una cuestión.

0: esférico y abren toda la cuestión, hacen la ruta de la cuestión, está el sector donde puedes ir a esquiar, obviamente el principiante que está abajo de la bajada antorcha, entonces puede, está todo el día, mañana va a ser una cosa súper bonita.
1: O sea, podríamos hacer un llamado a Integra y a Junji.
0: Exacto, para que vayan todas las perbulas.

0: pasa, igual que si soy un color bloqueo. Eso es lo único que te pido, Diosito, que lo bloquee. Porque promete y lo cumple.
1: Oye, me hiciste acordar. Me hiciste acordar, bien.
2: Mamá Chola,
1: tenías razón. Buscando a Chuchuco.

0: Toquito, saluda a mi Toquito. Mi Toquito, gracias por comprarle eso. Eso al piojito.
1: Hola María, ¿cómo estás? Buenas tardes María. Aquí estamos con el amigo ahí siempre. Vamos a empezar a hacer la ruta del bajón. Vamos a empezar a comer, sí. A comer gratis y entregar publicidad.
2: Vamos a hacer video, sí. ¿Cómo está esto? En la primera acá. Sí.

0: Vamos a verlo con el Leo Matioli, volvemos al tiro. Harta musiquita, muchachos.
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amigo y colega, y ahora es amiga Mary Cristi también, po. Porque el día de ayer vinieron acá a dejarme a dejar el chacarero. Pero yo llegué tarde y cuando yo llegué ellos ya no estaban. O sea, sí estaban, pero no vinieron. No.

0: tantas nieves que no te veía. Que tengas un lindo programa. Besito tu cachetito. ¿Cómo estuvo el chacarero?
1: El que me compró mi amigo Bitoco ayer. Notable, guacho. La verdad es que sí cambia mucho. Es mucha la diferencia de un chacarero de lechuga a un chacarero de tomate, porotos verdes y ají. Cambia, pero. Y mayonesa casera.

0: joda, estoy llamando de Miami, está DJ Cool B.
1: Ráfaga, Mega
2: Mix. Yo ya estoy en casita.
3: Salí
2: a las 3
3: de la tarde.
2: Te puedo escuchar.
3: Eso, mi buen chile, qué lindo. Oye, no tenemos que dar un mensaje acá a la radio, mira, para que lo escuche.
4: Hola, hola, Piojito. Un excelente fin de semana y un excelente programa. Oye, Piojito, me contaron que la Alejandra andaba todo el día con mascarilla, con el hocico cerrado, para que no le entre agua y no se reproduzca.
3: Ya. ¿Cómo que él anda dentro de un colectivo? Sube. Ahí.
5: Ahí sí.
3: Está el frente de tu hocico.
5: Oye, este, 900
3: pesos. 900 pesos subió el claro.
5: Dicen que es para el pinito.
3: Ah, para el pinito. ¿En cuánto está el pasaje ahora entonces?
5: Creo que es 900. Yo estuve viendo ahí las redes sociales.
3: Porque yo, por ejemplo, ayer fue, ¿cuánto fue que me vine en colectivo?
5: Y pa, no
3: 800, 700 pesos.
5: 900.
3: Ya, ahora estaba en 700, bueno, de 700 a 900 ya. Y el otro día vi un comentario, no sé si es verdad también, vamos a incursionar también sobre ese tema. Es que ahora en algunos lados o algunas líneas, tarifas de locomoción colectiva van a empezar a cobrar por trayecto.
5: Por tramo.
3: Por tramo. O sea, si vas a la zona franca del sector 18, por ejemplo, por darte un ejemplo, puedes pagar lucas. Si vas al centro, pagas 500. Si vas del mismo sector, no sé cuál será la tarifa mínima, no sé. Pero yo lo encuentro, sinceramente, a opinión... No,

0: con las formularias.
1: Educadora de párvulos.
0: Educadora de párvulos, sí.
1: Ella me corrigió y me dijo que por favor se aclare.
0: Eso es verdad, sí.
1: Y dice que ellos
0: son educadores de párvulos.
1: No es así, ellas cuando ven luz verde es cuando los papás son netamente solteros y van con los hijos a dejarlos al jardín.
0: ¡Ya!
2: Toqueado nomás, piojo que canto, la María Cris que te lo daría, chuchunco que canto.
0: Gracias, bloquea uno ya. Ay, voy por otro, pues.
3: Hola, mi tío.
0: Hola, Josecito, ¿cómo estás, Mechito?
3: Un gusto poder saludarte.
0: Gracias, mi brother.
3: Y darte besitos a tus cuatro cachetitos. Así que Dios te bendiga y cuídate harto.
0: Gracias, mi brother.
3: ¿Tú sabías, piojito, que hay un tal Chicho detrás de Dale?
0: ¿Ya?
3: Mi piojito, mejor locutor de la radio Carnaval y de aquí, de todo Punta Arenas, Magallanes, de la Antártica chilena. Ese, mi piojito.
0: ¡Ay, qué le!
3: 10 de 10.
0: Abrazo, mi guacho, cuídate mucho. ¡A dale con torba!
4: ¡Cric, cric! ¡Cric, cric!
0: ¡Cric, cric!
4: Piojito, piojito, en mi trabajo, donde yo trabajo, la línea 111, 312 de Fuerza Unidad no han subido sus pasajes.
0: No han subido pasajes. Eso es lo otro, porque hay varias, acá hay varias, ¿cómo se llama? Gremios. A ver, los gremios que pertenecen a distintas líneas de locomoción. Oye, pero si yo dijera lo que yo pienso, no.

0: Chabelito.
1: Ah,
0: Chabelita.
1: ¿En serio?
0: Luchito.
1: ¿En serio?
0: Creas nada, Josecito.
1: Ya, no le creo entonces.
2: ¿Cómo está, don
1: amigo
2: Mauricio?
1: No, está
2: ¿cómo
1: está, don
2: Mauricio? No te puedo decir buenas tardes porque no son buenas
1: no
2: tardes.
1: No son buenas, po.
2: Te pero, cuento algo.
1: A ver, cuénteme.
2: Que no quiso subir el taxi a dejar. Tenemos que subir caminando.
1: ¿En
2: de
1: serio? ¿Qué le pasó?
2: Justo me llamaron que te estaba haciendo. Te digo que tuvimos que subir caminando porque el taxi dijo que ya no iba a subir porque está muy malo el camino. Así que pasé por la pampa.
1: Oh.
2: Llegué. Ahora sí que estoy con la pluma para.
1: No, imagino.
2: Tengo lleno de balde y ollas y todo afuera. Falta que vaya a dejar mis platos nomás afuera para que caiga la nieve y tenga. Estamos sin agua todavía.
1: Yo también.
2: Hasta ayer vino a jar un amigo de Mauri y no vino a jar agüita. Ayer una compañera del fútbol, la Alicia, le vino a jar agua a la Ana. Así que ahí estamos con eso, esa agüita para cocinar.
1: No, amiga.
2: Y más rato nos iremos a pegar una, a revolcar la nieve y ahí va a salir un poquito la... No, no hemos podido bañar.

0: Porque, espera, espera. Aunque hay un, ese camino de esa subida. No sé cómo se llama esa calle en la que estamos arriba de circunvalación.
1: ¿Dónde vive el pantano Check?
0: Sí. A la calle donde baja, donde están los edificios.
1: Sí.
0: Y está la subida ahí para como para llegar arriba donde vive.
1: Pedro y Reserva.
0: No, pues la de Pedro y Reserva, pues.
1: ¿La que sube?
0: No, pues la que da para allá, pues. Ya, y esa calle es muy empinada, la dejaron muy empinada. Yo imagino esa calle congelada, debe ser un...

0: Y Arturo me llama de Santiago y me dice, ¿quién te mandó que te vaya a vivir a la punta del cerro? ¿Por qué no te vas a otro lado?
1: Apoyo la moción.
0: Reserva con Manuel Menéndez y Mauricio
1: Menéndez, Menéndez.
0: Me voy a subir arriba, me voy a poner arriba un cartón y me voy a tirar cuesta abajo. Voy a llegar aquí sentada dentro de un departamento.
2: Es verdad, Piojito, buen discutor, Lucito, la Chabelita y Oscarito. Pancho no, porque Pancho barra las calles. Pancho no quiere. Pancho no entra.
1: No entra.
3: Piojito, mirando la nieve aquí por la ventana, me llegó un recuerdo de hace años.
1: ¿Ya?
3: ¿Tú sigues grabando Penrey? Parece que tienes un Penrey que de alguien. ¿Será este año que llegue a sus manos?
1: Sí, este año va a llegar.
3: Eso se verá en el próximo capítulo del Piojito. Te quiero, Piojito. Te quiero, Piojito.
1: Señores pasajeros, informamos a usted que a contar del 23 de julio, o sea, ayer, la tarifa de esta copa, la diurna queda en 900 pesos. ¡900 pesos! Nocturna, domingo y festivos tras noche a Luca. ¿Qué opina usted?

0: es difícil.
1: Le mandan trasnoche y en la noche no ves ni un colectivo.
0: Eso es, bueno, es verdad. Yo lo había conversado con un amigo, con un amigo taxista, porque yo hago Uber, todos aquí, todos me conocen que yo hago Uber en las noches de repente. Y un taxista, un amigo taxista, me dice, oye, amigo, ¿cómo que dónde vas ahora? Nos juntamos en el aeropuerto, ya, dale. Y llega y lo del aeropuerto se enoja, algunos se enojan porque van los Uber para arriba, ¿no? Que somos taxis legales, que estamos. Yo digo, aquí todos los taxis que están acá, todos los taxis son Uber. Trabajan como taxi, como Uber, como Didi, como Cabify, como todas las aplicaciones que hay. Igual que los colectiveros.
1: Y el tema no es que suban el precio, el tema es que tengan un buen servicio. Que sea programado, que tú sepas que el colectivo va a pasar a una cierta cantidad de tiempo. No que tengas que estar 3, 4 horas esperando un colectivo, porque tú sabes que andan de Uber.
0: Exactamente.
1: Para subir las tarifas, ¿se acuerdan?
0: O sea, es que en el horario de trabajo siempre van a haber colectiveros, pero en el trasnoche, en la noche, tú sales a las 9 de la noche, de 9 a 12 de la noche, y con cuál encuentras un colectivo. Entonces es difícil. Y hay distintos comentarios.
1: Yo, el último colectivo que pagué, salía 3.50.
0: Ya.

0: No, y es complicado. Y a mí, yo tengo una opinión, ¿no? O sea, no es un pensamiento, se podría decir. Y es complicado porque, por ejemplo, en el resto de Chile,
1: ¿y cómo dice el muchacho?
0: Hay colectivos y salen menos de lucas. Menos de lucas, ¿cachai? Y son los medios trayectos. Los medios trayectos. Y sin gas. A pura benzina.
2: A pura benzina.
1: Esta noche.
0: Con eso lo digo todo.
2: Descarguen InDrive, descarguen Uber.
3: Lupita Turuzaki Cas dominó todo lo Uber. Todo lo Uber, no tiene que andar en la calle. Todo lo Uber, parece que anda en transporte sacando parte. Los Uber, es que andan trabajando de noche y de día. Lo dominaron todo, todos los Uber. No tiene que andar trabajando, quitando la pega a los taxistas.
0: Es un tema complicado ese tema, ¿eh? Otra vez lo conversamos también porque, claro, es como, para el colectivo y para el taxista, por ejemplo, porque siempre está el Uber y taxi, el versus, que siempre va a estar, es que al taxista le piden mucho el tema de la licencia profesional y todos los papeles y bla bla bla, y el auto también sale muy caro y... pero al Uber igual, pum. Después de todo, al Uber le exigieron todo eso. Y en la plataforma de Uber incluyeron a todos los que tienen taxis y colectivos.
3: Eso lo dijo transporte lo dijo.
4: Ponemos bueno.
0: Ya, pero no hablemos de ese tema. Porque si no, vamos a salir todos peleando. Todos tienen opiniones distintas.
2: Yo creo que podríamos ir a comprar una pichanga.
1: En la noche me la paso divirtiendo.
0: Voy. Oye, pero yo lo tengo con un enganchadito muy bueno porque tengo que dejar un repuesto a la barcaza. La barcaza sale ahora a las 5.

0: En Radio Carnaval, ya son las 16 horas con 31 minutos. 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

0: En la Carnaval FM son las 17 horas con 5 minutos.
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0: En la Carnaval FM son las 17 horas con 33 minutos.
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1: Qué gusto saludarles, amigos y amigas. Ya estamos todos listos, preparados para iniciar una nueva

0: nevadas y blancas tardes. ¿Cómo están todos mis palacasines, nuestros radioescuchas, nuestros auditores, nuestros amigos, nuestra familia?
1: ¡Congelado!
0: Pero llenos de energía. Me costó
1: Chavita.
0: Llegar, debo decir que me costó llegar, sí.
1: Se tiró al patio, anduvo patinando.
0: Me anduve pegando unos refalones por ahí.
1: ¿Sí? Oh, hay que andar con cuidado, Chaelita,
0: Sí, sí. Así que si tiene que cumplir algún tipo de horario, salga con tiempo porque no está fácil.
1: No está fácil la misión.
0: Sí, y parece que no va a estar nada fácil por
1: un rato. Yo a las 5 de la tarde
0: más.
1: Estaba sentado acá, Chael.
0: ¿Y por qué tan temprano que le pasó?
1: Para asegurar. No vaya a caer a Patiño también porque... Oh.
0: Se pone más complicada la cosa.
1: Chael.
0: Pero que andar patinando en pista ajena... No significa que ya le damos la bienvenida a todos los que ya están a través de la 103.1 FM aquí en nuestra ciudad y alrededores, a todos los que ya están conectados a través de las distintas aplicaciones de Radio Carnaval Patagonia y a todo el extremo sur austral, como mi querido Puerto Williams, que ya está conectado a través de Radio Canal Pigue.
1: Oiga, miren que está lindo la austral ciudad de Puerto Williams. Ni parecido acá, pues allá está despejado. Debe haber frío, pero está lindo el día así.
0: ¿En serio?
1: ¿Quiere verlo por la ventana usted?
0: A ver, mire. Córrete un poco, pues déjame.
1: Mire por la ventana para allá, pues mire cómo está ese cielo.
0: Qué hermoso mire está Puerto está. William.
1: Está helado, pero está rico. Menos un 1,3 grados bajo cero. 1,3 grados bajo cero está Puerto Williams a esta hora de la tarde. Un abrazo grande, gigante. Besotes a la gente en Isla Navarino.
0: A todos los que están haciendo patria y soberanía, que se han mantenido fuertes y estoicos en aquel sur.
1: Como mis viejos.
0: Exactamente.
1: Impresionante.
0: El aguante.
1: No sé cómo lo han logrado. Pero le mandamos un saludito a toda la gente, de verdad, ya. A los antiguos pobladores, a los adultos mayores que hoy día ya se acompañan con la radio. Así que bueno, para todos ellos un gran abrazo, ¿eh?
0: Un besote gigante para todos y también... 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
1: y New Holiday, que ya tenemos fecha.
0: Ya lo sé.
1: Así que bueno, abrazos para New Holiday, por supuesto, muchas gracias. Ya les voy a contar más adelante cuando vamos a estar ahí disfrutando de toda la buena música y la pachanga total.
0: Para que vayan todos y se llene ese local y aprovechen de conocer los que aún no han ido porque está bellísimo.
1: Así es, ahí nos vamos a rajar con una tabla mar y tierra.
0: Para todos los que vayamos los a que nombre
1: vayan.
0: De pachanga.
1: A todos los que vayan, ya. Sí, de todas maneras.
0: Te vas a
1: Así que bueno. Oiga, saludar por supuesto a toda la gente que está a esta hora conectadísima a la radio. Acá en toda la región de Magallanes y en Chile y en el mundo. Igual sabemos que nos escuchan, Chaelita. Tenemos gente conectada de todos lados, en realidad.
0: De toda parte del país y el extranjero también.
1: Así es, porque no solo somos un buen programa acá en la comuna ni en el centro de Punta Arenas.
0: No, somos buen programa en la región sudamericana.
1: Así
0: americana,
1: es.
0: Europea, oceánica y asiática también.
1: En el continente. Y poco nos falta para conquistar el universo.
0: Así nomás. Pero ¿sabe por qué somos el mejor programa?
1: ¿Por qué somos el mejor
0: Porque
1: programa?
0: Porque no lo hacemos solamente nosotros.
1: No, exactamente.
0: Siempre tenemos a gente buena, gente cariñosa, gente de corazón grande, gente buena para la talla y gente enferma y trastornada.
1: Así es.
0: Que nos acompaña, nos escucha y nos habla.
1: En esta locura.
0: Así es. Así que gracias también a todos ustedes por el éxito que está teniendo el Palacasa en este horario.
1: Así es, pues Chabelita, de verdad nosotros muy contentos. Oiga, Chabelita, ¿sabe qué? Hoy día tenemos visita virtual. ¿Cómo se le puede llamar visita virtual? ¿Puede ser? ¿No?
0: Tenemos una visita.
1: Entrevista, vamos a conversar con
0: Vamos a hacer la entrevista por teléfono. pensé que yo iba a decir otra
1: Para
0: cosa.
1: Para cuando te sientas sola. Sí. Oiga, hoy día vamos a estar con una amiga que está en la capital nacional, en Santiago, y que tiene su grupo musical. Yo le di la información a usted, Chabelita, para que nos cuente con quién vamos a estar conversando el día de hoy.
0: Vamos a estar conversando con Claudia Gieldres. Ella pertenece al grupo de música tropical ranchero de Santiago llamado La Fugitiva y sus secuaces.
1: Ah, mira, qué buen nombre, chiquillos, para que ya la empiecen a buscar ahí en las plataformas de YouTube, de Instagram, y puedan ubicar a nuestra amiga, que vamos a estar conversando dentro de un ratito con ella, con Claudia.
0: Y empiecen a preparar su currículum, en una de esas encuentran más secuaces en esta zona austral.
1: Yo creo que acá está un
0: está lleno de secuaces,
1: ¿eh? Partiendo por el chino. Hoy día entrevistan al chino por ahí en un programa de televisión. Voy a contar toda la verdad, lo voy a contar todo. Ay, mandaron una cumbia de chino.
0: He visto tantos memes del chino.
1: Oye, increíble. Si salió Chabelita hasta una cumbia del chino. ¿Lo sabía usted?
0: ¿Cómo la gente es tan rápida? ¿Cómo puede ser eso?
1: Es rapidísima, pues, Chabelita, así es, exitazo. Es exitazo. Ya está en el Billboard.
0: Yo sé que una de las cosas fome, yo creo que esto de la tecnología y del internet, es que te pasa un ranazo como este y ya eres viral.
1: ¿En serio?
0: Porque antes uno hacía estas cosas y pasaba peor a poner a lo más el boca a boca, a la vecina y al pueblo. Pero ahora se entera todo el mundo.
1: No, está la palabra.
0: En segundos.
1: Exactamente.
0: Es impresionante.
1: Hoy se me perdió la cumbre.

0: poco mala calefacción. Mala calefa.
1: Oye, nos pusieron una calefa acá al equipo de mantención.
2: Atento, atento, mantención, mantención.
1: Le pueden bajar, por favor, a la calefa un poquito. Está. Les quedó
0: menos
1: muy buena.
0: Leña, menos leña.
1: Les quedó muy buena. Aplauso para la calefacción, Chabelita. De verdad que se las mandaron los chiquillos. De verdad, quedó muy buena la calefacción que instalaron acá en el... ¿Ah? En el... Déjela en menos 30. Ah, no, perdón. Déjela en 5 grados. Con hielo, por favor.
0: Déjela en temperatura ambiente.
1: Déjela en temperatura ambiente. Muy bien. ¿Me está escribiendo la...
0: Claudita?
1: Sí, no, me está escribiendo la... La Alejandrita.
0: Oye, ¿sabes cuál es la temperatura ambiente?
1: ¿De acá?
0: Sí.
1: A ver.
0: En este momento.
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0: Ahí está, muy
1: bueno. Lo que pasa es que la gente no le entiende. Él estaba para que no le diera frío a la gente. Eso estaba haciendo. Estaba aportando calor.
0: Estaba aportando nomás el chinito. Oye, buen tema,
1: está bueno, está bueno.
0: Los cabros son muy ingeniosos,
1: man. Y está para viernes, pues viernes bailable.
0: Está como para viernes con el chinito ahí, ¿eh? Oye, ya ahí me la están pidiendo todos los cabros que le manden la cumbia al chino.
1: Sí,
0: ya.
1: yo también la quiero.
0: Ya se la voy a enviar, ¿eh? Se la voy a enviar.
1: Sí, va a mandársela a mi amiga parvularia.
0: Ya, a ver, ¿con quién nos vamos? Está la María. La María, no creo que, a ver.
2: Besito.
0: Ya, a ver, hola.
3: Hola, Luchito, buenas tardes, Luchito.
0: Buenas tardes,
3: la Radio Carnaval, la 103.1. Oye, ya. Miriam Hernández. ¿Con quién es Miriam Hernández? Miriam. Por favor, Luchito.
0: Bueno.
3: Hola, mi Isabelita, linda princesa del mundo. ¿Cómo le hiciste, mi Isabelita? Te mando saludos a la Sandrita y Manolito acá.
1: Besito para los dos.
3: ¿Cómo amaneciste?
1: Muy bien.
3: ¿Cómo anda la salud, mi Isabelita?
1: Media resfriada, pero bien.
0: Media gripanda, Chavira, ¿no?
1: Sí, parece que me mandó un enfriamiento en algún momento.
0: Le destaparon los hombros.
4: ¡Qué hermoso, hijito! Buenas tardes a todos los integrantes de la Radio Carnaval. Buenas tardes para todos.
0: Buenas tardes, señor.
4: Lindo fin de semana, cuidarse.
0: Muchas gracias,
4: más,
0: a se cuidarse.
4: Nos
0: se nos vino con todo. Se nos vino con todo. Se nos vino con todo. Se nos vino.

0: Hola, Luisito, hola, Chabelita.
1: Hola, ¿cómo están? Pabito, buenas tardes.
0: Que tengan un lindo programa.
1: Gracias, amigo, gracias.
0: Buena música.
1: Gracias.
0: Buenos chistes.
1: Buenos chistes.
0: Así que, oye, no es por nada, pero me encanta ver Punta Arenas nevado.
1: Nevado, está bonito.
0: Se ve bonita la nieve.
1: Se ve bonito Punta Arenas.
0: La ciudad blanquita es muy linda. Ojalá siga nevando, ¿no? Para hasta el domingo, el lunes. Saludos a todos los carnavaleros. Menos uno. Ya, viejito. Chao, chao.
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1: Chao, chao.

0: saludarlo, decirle una bendecida tarde de día viernes y el cuerpo lo sabe.
1: Eso.
0: Bueno, te comento que acá arriba en la población Pedro de Reserva, ya. Igual está nevando, agua, nieve, de todo le manda.
1: Sí, está, pero...
0: Nosotros aquí bien, ya tomamos cafecito. Ah, bueno. Así que eso.
2: Ya está listo.
3: ¡Mentira!
0: Estoy bajando uno.
2: Hay uno que tiene hambre, parece.
0: Está para mi esposo que ya. Va a ensayar, así que.
1: Ah, va a ensayar, mira.
0: En eso estoy.
1: Muy bien. Unas pistas, bajándole unas pistas al esposo.
0: Sí, Abelita, bueno, ayer pasamos por allá. Estuvimos a punto de comprar un trineo para Héctor, pero después nos arrepentimos.
1: Está bueno.
0: Porque el Héctor se quiere largar, no sé de dónde hasta dónde.
1: No, que no se lance, que no se lance. Oye, que
0: así
1: no.
0: Que...
2: No, lo no nadie lo va a detener. Eso.
1: No lo
0: hay harto trineo ahí en Sánchez.
1: Sí, pero que no se la andan.
0: Están
1: no,
0: baratos, están como 6 lucas o así, ¿cierto?
1: El problema es parar esas cosas después, ¿no?
0: 6 lucas, 10 lucas. Hay capas para como tipo ponchito.
1: Ya.
0: Igual hay para.
1: Oye, ¿quién la contrataron lluvia, de?
0: Para la nieve, así que.
2: La daron publicidad con la Maricristi.
1: La contrataron de promotora. ¿Qué onda, Maricristi? Gracias, Charita, por el cafecito. Ya, a ver qué nos dicen por aquí, qué nos dicen por acá. Buenas tardes, hola, buenas tardes.
4: Hola, buenas tardes, chiquillos.
2: Hola, ¿cómo estás, Chabelita? ¿Cómo estás, hermosa?
4: ¿Cómo estás, Luchito?
1: Bien, Alejandrita.
4: Tarde de nieve.
1: Tarde de nieve, sí.
2: ¿Y por qué lo dice con esa voz como de decepción?
4: ¿Qué les puedo decir? Que tengan un lindo programa. Besitos en sus cachetitos. Yo estoy acostadita.
1: ¿Está acostada?
4: Sí, ay, yo sí, quiero acostadita. Lo mismo. Me echo.
2: Yo también quiero lo mismo.
4: Ahora sí.
1: ¿Podría
4: hola, mirar? Luchito, ¿podría? ¿Cómo estás tú? Espero que estés bien. Besitos.
1: ¿Podríamos ir a acostarnos
4: cachetos
1: con la Alejandrita?
2: Podríamos acostarnos todos.
4: Yo lo estoy escuchando acostadita.
1: No,
4: yo recién entendí
1: el tema
4: musical. Chiste del chino.
1: Más vale tarde que nunca, le digo eso. Más vale tarde que nunca. Oye, qué rico estar acostadito a esta hora de la tarde, ¿eh?
2: Oye, sí, con la escuchando nieve. Un buen programa, calentito, abrazadito de alguien, quien sea a esta altura.
1: Una pata pelú. Cualquier cosa.
2: Todo sirve.
1: Como sopla el viento en las ventanas. Como neva hoy. ¿De quién es esa canción, Charlie?
2: Perales.
1: Ah, de Perales.
5: ¿Qué pasa? ¿Quién nos escucha?
2: Váyanse.
1: ¿Qué pasa? ¿Quién nos escucha?
5: ¿Cómo están? Acá me están escuchando los más locos del mundo. Los más locos y enfermos mentales.
1: Eso.
5: Los siniestros. Bueno, si Dios quiere, cuando algún día vaya a la radio, voy a tener que ir en boxer entonces, porque yo soy malito para la calor.
2: Ahí anda.
1: Nos dejaron una buena calefacción.
5: Por aquí lo estamos escuchando acá en faena.
1: En faena le llaman. Traba 6.
5: ¿Cuánta gente? Se va a equivocar de nieve hoy. Lo importante de hoy viernes, que juega el popular.
1: Ah, juega con los
5: colitos.
1: Aguante el colo.
5: Igual quiero la canción Luchito.
1: ¿Cuál?
5: Me voy a enviar para enviársela a mi comadre en la parvularia. Tengo mi comadre que es parvulario, ¿cachai?
1: Pase el dato,
2: por favor. Nadie se salva.
5: Un temito igual, por favor, de Juan Gabriel, por favor.
1: ¿Juan Gabriel?
5: Así fue. Por favor.
2: Oh, qué buen tema.
5: Dedicada para todas.
1: Ah, buena. Así fue, no, pues ya. Ahí lo vamos a programar, amigo, distancito. Ah, no hay problema. Acá programamos.
6: Hola, muchachos, ¿cómo están?

0: Buenas tardes.
1: ¡Oli!
2: Oye, buena la cumbia del Ciro, tú,
1: Sí, no es cierto.
2: Muy buena, está
0: espectacular,
2: muy buena.
0: Buena.
2: Nosotros ya terminado el recorrido.
0: Eso.
2: Terminado, entregado los viejos. Yes. Cagado de frío venía.
0: Oh.
2: Así que ahora, bueno, a la casa, ¿no? A ver,
0: eso.
2: ¿Quién está esperando la patrona?
0: ¡A la casa!
2: Y a echarse, hay que acostarse, ¿no?
1: No queda de otra, no queda de otra.
0: No queda de otra, amigo.
2: Bien, buen fin de semana.
0: Igual, buen fin de semana para usted, amigo, ¿ah?
1: ¿Eh? A disfrutarlo.
0: Por acá nos dicen hola Chabelita, Luchito, saludos desde de Robertito y Doris, dice, andamos colectiviando, por favor, ¿nos pueden decir cómo se llama el tema que colocaron recién para buscarlo? Y lo pueden poner de vuelta, por favor, el tema del Chino.
1: ¿Y cómo se llama el tema? Así el tema del Chino.
0: No sé, aunque me lo...
1: Te lo enviaron.
0: Me lo enviaron así los extraterrestres. Saludos a DJ Erwinner que me envió.
1: Oye, ¿y tú cachai que los teléfonos no escuchan y nos mandan nada? ¿Empiezan a llegar cosas de solo escuchar?
0: Sí.
1: ¿Te acordás que estuvimos hablando sobre el tema de los filtros?
0: Sí, de los filtros.
1: Que yo no había visto las fotos, pues había escuchado. Ya. Es harta la diferencia,
0: sí.
1: Es harta la diferencia.
0: Los filtros, sí, pues. Sí.
1: Jamás las iban distintas. A encontrar.
0: Jamás. Oye, por acá nos dicen hola, buenas tardes, Radio Carnaval. Besos a la única grande y nuestra, la Chave Rica. Y abrazos para Luchito. Ya en casa con mi descanso. Saludos totales, Patito.
1: ¡Buena, Patito!
0: ¡Saludos, Patito! Descansando, Patito, ¿ah? ¿Eh? Descansando, Patito, qué bueno.
3: Bueno, eso era la verdad que ustedes decían ayer, ahí ¿sí? en la radio, que andaba un poco colectivo y si ayer andaba un poco colectivo.
1: ¿Viste?
3: Un poco colectivo.
1: Con la nieve y menos.
3: Pocas micro igual, así.
0: Pocas micro.
3: Ayer no vinieron con la micro uno rápido, así que. Y cuando llegamos al paradero, estaba la micro 5.
0: ¿5? La micro 5.
1: ¿A dónde va la 5? No sé, yo no cacho nada de locomoción con
0: el... ¿A qué huiva? ¿O no?
1: Yo creo.
0: Oye, vamos a escuchar a Claudia Geldres. ¿Qué le parece, Chabelita? Para ya después tener contacto con ella.

0: Chabelita, esta tremenda artista que está allá en la región metropolitana. Y de inmediato vamos a tomar contacto con ella porque ya está en la línea telefónica esperándonos para conversar esta tarde. Claudia, ¿qué tal? Buenas tardes, gusto en saludarte.
1: Hola, hola, ¿qué tal? ¿Cómo están?
0: Hola, Claudia, qué gusto.
2: Muy buenas tardes.
1: Buenas tardes a Chabelita y a Cris y a todos los auditores.
0: Muchas gracias, Claudia. Hoy ahí estamos escuchando el temita Perdonarte para qué, interpretado por ti, por el grupo que también...
2: La Fugitiva y sus secuaces.
0: La Fugitiva y sus secuaces, y esta tarde vamos a conversar de ellos, pues.
1: Claro, así se llama nuestra banda, La Fugitiva y sus secuaces. Uy, tengo como un poquito de interferencia ahí porque me escucho todo lo que hablo.
2: Es la nieve. Es la nieve que de repente provoca estas cosas.
0: Sí, estamos medio. Pero déjame ver si lo podemos solucionar de acá, Claudia. Bueno, Claudia, primero que nada, saludarte y que nos cuente un poquito cómo viene esto de la música. ¿Hace cuánto estás con los secuaces ahí disfrutando de esto tan lindo que es la música?
1: Bueno, a ver, nosotros llevamos un año y medio, más o menos. Bueno, junto yo igual tengo bastante tiempo en trayectoria musical. Y bueno, la verdad es que le hemos dado prioridad a todo lo que es el ensayo, preparar un buen show, uh-huh. Sacarlo tanto como consecuencia como en vivo. Me molesta un poco
2: el estar escuchándote que te repite. Sí. Es como que te habla tu conciencia.
1: Exacto. No,
0: por ahí, no me hable por ahí. Por ahí sí, Claudia. O todavía sigue.
2: A ver, háblanos para ver si todavía te escuchas.
0: ¿No escucha?
2: Con él.
0: No, nos perdió.
2: Ahora nos perdió.
0: No, nos perdiste. Te habíamos silenciado acá, pero sí. Creo que no, nos perdiste. Ya, no, se nos complica ahí un poquito, pero vamos a tratar de hacerlo lo más fluido posible.
2: No te concentres en tu conciencia.
0: Exacto, háblanos nomás.
1: Oye, en realidad no le haría caso a mi conciencia para nada.
0: Oye, queremos darte la bienvenida acá al Extremo Sur.
2: Ya quiero conocer esa conciencia. ¿Sí? Ya me cayó bien la conciencia.
0: Me cayó bien la Claudia. Son de las mismas.
1: No, sí.
0: Oye, Claudita, queremos darte la bienvenida. Queremos darte la bienvenida acá a Radio Carnaval Patagonia. Estamos acá en Punta Arenas. Estamos saliendo también para la gente en Puerto William, que es una isla un poco más al sur, ya casi cayéndose del mapa. Hoy día en una jornada nevada acá en la ciudad de Punta Arenas. Y para conversar contigo y del proyecto que están realizando musical, ¿no es cierto? Me decían que era tropical ranchero el estilo y que lo van transformando un poquito más a la música como árabe.
1: Sí, lo que pasa es que, mira, yo me considero que el trabajo de nosotros es un trabajo ecléctico, por llamarlo así.
0: ¿Ya?
1: Porque tenemos varios ritmos musicales que mezclamos y todo. Pero la fusión árabe y tropical ranchera como que quedó muy novedoso, muy claro, simpático, claro. Muy, muy bueno. Entonces es algo que la gente dice, pero ¿cómo? Tropical ranchero, árabe.
0: Mezclado con árabe. Bueno.
1: Entonces... Quedas como pensando, pero la verdad es que ahí se mezcla la danza, un poquito árabe, se narra una historia, ¿por qué se llega a eso?
0: Claro, ¿y por qué? Porque justamente te íbamos a preguntar lo mismo. ¿Cómo llega?
2: Porque es raro, es
0: pero
2: como...
0: Es que los dos tienen harto ritmo, Chabelita. Si vemos en la música árabe, la mezcla de tambores, el movimiento de cadera, el ritmo que tiene esa música, ajá, nos imaginamos que mezclado con la música tropical ranchero es algo... bien novedoso, sí, Claudia, ¿no?
1: Por ejemplo, nosotros, claro, yo sé que es novedoso y es muy bueno. O sea, la fusión que nosotros hicimos gracias a nuestro productor musical, Mauricio, la mezcla que hizo quedó pero espectacular.
2: Y eso ya lo han presentado al público y a la gente le gusta y funciona y todo eso.
1: Funcionó bastante bien, hicimos una presentación de prueba. Yeah. Y lo demás lo hemos hecho todo en grabaciones como para en el verano reventarla. O sea, nos hemos quedado guardaditos todo este año y medio así, haciendo grabación, fotografías, trabajo de coreografía. Entonces, cosa que ya en el verano, cuando se vengan, si Dios lo permite, toda la presentación ya, y reventar con todo el material que hemos trabajado este año y medio.
0: ¡Ay, qué lindo, qué lindo! Estamos tan ansiosos de ver ese material.
2: Lo tienes,
1: feliz de conocer allá, ir al lugar ahí donde están ustedes, llevar esto que es totalmente diferente. Llegar a las partes tan lejos donde están ustedes, como Puerto Williams también.
2: Pero venga,
1: recorrer ahí todo el litoral.
2: Véngase nomás, que aquí la recibimos con los brazos abiertos.
0: Exactamente, no, usted tiene que planificar nomás. Sabemos que tiene amigos acá en la región, y cuando venga, obviamente, llega acá a su casa, a la radio, pues.
1: Claro, acá uno de mis músicos es de ustedes allá, pues.
2: Ah, mira.
0: El flaquito Zúñiga.
2: No te creo.
0: Sí, José Zúñiga, el flaquito está colaborando por ahí.
2: Ah, mira.
0: Es que tiene cualquier sazón, el flaquito. Sí,
2: aquí es conocido y reconocido por su trabajo.
0: Exactamente, exactamente. Así que no, qué lindo sería el poder tenerte acá con ese estilo que están creando. ¿Y ya lo pusieron a prueba, Claudia? ¿Todavía lo tienen bien guardado o ya lo han estrenado en algún lugar?
1: Tuvimos una presentación que en realidad era una ayuda que le hicimos a un familiar de uno de nuestros músicos, por eso accedimos a mostrar este show en vivo.
2: Ya.
1: Y la verdad que la aceptación fue extraordinaria, quedamos muy contentos. Entonces, igual dijimos ya, esto sí va, llega la gente.
2: Oye, qué entretenido.
1: Bueno, Egipto es mi segundo hogar.
2: Ah, sí.
1: Entonces, sí, Afi Árabe.
0: De ahí viene el
1: árabe. Yo canto en árabe, entonces.
0: Mira, de ahí entonces, viene.
1: Y la canción que nosotros ahí entonces mezclamos la danza y mezclamos ahí esa canción, se hace en árabe, traducimos un trocito de la canción igual al español para que la gente pueda aprenderse el coro. Porque la traducción del árabe, sobre todo del lenguaje más egipcio, que es un poquito más rápido. Es muy difícil traducirlo al español para que obtenga el mismo significado y calce con la música.
0: Claro.
1: Oye, entonces decidimos mejor cantar ese tema en árabe y colocarle una pequeña estrofa en español como para que la gente entienda de qué se trata la canción, que es una canción de amor pero movida.
0: Oye, y la danza árabe, chuta, que igual pega en varios lugares. Acá hay varias academias que hacen encuentros, de hecho, con academias.
2: Tenemos varios auditores que
0: tenemos
2: también.
0: Auditores que también hacen pasos y se saben algún tipo de coreografía. Pero es impresionante, Chavita, como la danza árabe también está en varias partes del país.
2: Así es, y qué bueno que surgió en usted esta inquietud, porque de verdad que yo nunca de había escuchado. Sí,
0: o sea, yo tampoco la puedo imaginar cómo podría sonar, pero
2: porque,
0: se me da
2: porque
0: la tinta.
2: había visto árabe con pop y cosas así. Ajá, pero claro. Con cumbia ranchera jamás, po.
0: Claro.
2: Entonces, ya quiero que vengan,
0: sí, sí. Queremos escucharlos.
1: Sí. Suena como bien, bien bonito.
0: Sí, interesante.
1: Bien atractivo, todo nuevo, entonces es un proyecto diferente que nosotros llevamos, aparte que el trabajo audiovisual de nosotros va narrando la historia de por qué se llama La Fugitiva. Es como un cuento, en realidad, más que una presentación.
2: Es toda una
1: musical,
2: historia.
1: Nosotros hacemos un show.
2: Ajá. Correcto. Yo después le puedo dar el dato del casino.
1: Un trabajo audiovisual que va narrando la historia y por qué se llama La Fugitiva. Y ahí se mezclarán también danza y ahí van las canciones en árabe también, y después ya nos fusionamos directamente al tropical ranchero.
2: Oye, Claudita, usted...
1: Luis y Chabelita,
0: ¿sí?
1: Nosotros hacemos, por ejemplo, el repertorio que nos pidan realmente, porque no te digo, es como bien versátil. Todo, nosotros podemos hacer cumbia, merengue, salsa, bolero... tanto mis músicos como yo tenemos un amplio repertorio, entonces de repente ya estamos, ya sabes que en este lado es más merengue o es más cumbia, o cumbias clásicos.
2: Pueden ir modificando su playlist.
1: Entonces nos preparamos un show para eso.
2: Oye, ¿cuántos son el grupo completo? ¿Cuántos son?
1: 7 músicos en total, más el animador. Me cuento también. Seríamos 9 solamente en la parte musical, más el staff que nosotros trabajamos, igual que son como 4 personas más que nos ayudan un poco con la seguridad, vestuario y maquillaje.
0: Habría que traer un bus, Chabelita, yo creo, con
2: habría
0: el grupo.
2: Habría que traerlos, claro.
0: Con un bus. Para que puedan venir todos.
2: Para que puedan llegar todos, sí, sanos y salvos.
0: Oye, Claudita, bueno, felicitarte y cuéntanos un poquito lo que están estrenando hoy día, cómo los pillamos en las redes sociales, en qué plataforma los pillamos también para escuchar su música.
1: Bueno, en toda nuestra música, en la poca música que hemos subido, más que nada fue como para decir ya, acá somos nosotros, para que la gente por lo menos tuviera un pequeño conocimiento del grupo de nosotros. O sea, subimos como 4 temas más o menos que están en Spotify y en todas las plataformas.
0: Ya.
2: Y aparecen así, como La Fugitiva y sus secuaces.
1: La grabación a full, igual la grabación, entonces ya se va a subir todo el material como corresponde, como les contaba, así como para reventarla en el verano y ya subir todo, video, foto, los otros temas que debemos subir y todo.
2: Claudita, y en las redes y en las plataformas aparecen así, como La Fugitiva y sus secuaces.
1: Claro, Claudia Geldres, La Fugitiva y sus secuaces.
2: Ya, ok, tu nombre.
1: A veces sale más fácil por el nombre mío.
2: Ya.
1: Y lo demás.
0: Ya aparece.
2: Perfecto.
0: Sí, yo lo busqué en por YouTube. Ahí estuvimos viendo algunos videos de los chiquillos, así que, no, terrible, de buenos y recomendable para todos, para que lo busquen ahí y se hagan. También están en Instagram, Claudia. Claudita.
1: Sí, también tenemos Instagram, o sea, estamos todos así como en pañales, ¿eh? Recién comenzando, como recién despertando.
0: Ah, mira.
1: Tenemos muy poquito material subido porque estamos ahí escondiditos para poder después
2: para la gran sorpresa.
0: Para dar la sorpresa, claro, después del invierno, irse con todos los escenarios. Oye, Claudita,
1: claro que sí,
0: desearle el mayor de los éxitos a todo el grupo, a ti, que les vaya estupendo. Nosotros felices, gracias por este contacto y contarnos un poquito lo que están haciendo, ¿ah?
2: Y obviamente cuando ya salga todo, enviarlo para que también nosotros podamos promocionar y vengan también a hacer todo su show aquí a Punta Arenas. Muy amante.
1: Muchas gracias.
2: La gente de Magallanes muy amante.
1: Por dar a conocer, no sé, esta banda maravillosa que tengo ahí con mis grandes músicos. Y ojalá podamos llegar a presentarnos y conocer la linda localidad que tienen ustedes allá.
2: Oye, acá
1: ¿qué más les puedo decir?
2: Pues, acá, o sea, la gente es amante.
1: Ojalá que quiera se den todas las cosas como corresponde y podamos encontrarnos ahí.
2: Sí, pues acá la gente amante de la música tropical de ranchera. Así
0: es,
2: que
0: Chabelita.
2: Seguro que ustedes vienen y se llena. Seguro.
0: Sí,
2: eso es donde
0: sea. Seguro.
1: Y nosotros nos comprometemos a dar un buen show y un buen espectáculo que la gente va a quedar toda contenta.
2: Eso, miércale, me encantó.
0: Muy bien.
1: Y un tema, claro, y un show bien completo, diferente y bailable. Entonces, y va a venir con bastantes sorpresitas y todas esas cosas que yo sé que les va a gustar mucho.
0: Qué lindo.
2: Maravilloso.
0: Qué lindo. Claudia, te mandamos un abrazo grande.
2: Sí.
0: Y acá vamos a estar, pues, todos los días de 5:30 a 7 de la tarde para cualquier cosita que necesiten difundir información sobre el grupo, cualquier cosa.
1: Muchas gracias a ustedes por la oportunidad y dar a conocer nuestro trabajo.
2: Que cuídense y que sigan los éxitos nomás, pues.
1: Ya, muchas gracias, Tabelita, muchas gracias, Luis, y mucho éxito para ustedes también. Muy buena la radio.
0: Muchas gracias.
2: Saludos. Abrazos. A todos. A

0: definido de sus secuaces. Yo ya los busqué, ya bajé.
1: Me gustó el nombre.
0: Sí, la fugitiva de sus secuaces. Está bacán, sí.
1: Es como el chino y sus parvularias.
0: Yo creo que de verdad que les va a ir, pero muy bien. Sobre todo,
1: todo el rato, sí.
0: Me quedé con ganas de ver el tema ese árabe tropical ranchero.
1: De verdad que me llamó mucho la atención.
0: Sí, debe ser muy bueno.
1: No logro, ¿sabes qué? No logro imaginármelo. Más allá de que sea movido, que todos puedan tener una candencia, doctor.
0: Yo no me lo quiero imaginar. Yo no me lo quiero imaginar. Mira, y guapa la Claudia, mire. ¿La vio usted?
1: ¿No?
0: Es guapa la Claudia.
1: ¿A dónde?
0: Mire, sin filtro.
1: Ah, mira.
0: Sí, güey.
1: Bonita, bonita, se nos van a enamorar los auditores.
0: Sí, para que la busquen, chiquillo. De verdad, Claudia Geldres en
1: La fugitiva y sus secuaces.
0: Las fugitivas y sus secuaces. Para que la busquen. ¡Aló!
2: Hola, amigo y colega Luisito Yaipen, ¿cómo anda usted?
0: Hola, Héctor Tito Lavarría, lo más bien, ¿y usted?
2: Bueno, quería felicitarlo porque muy buena la entrevista, amigo y colega Luisito Yaipen con Chabelita.
0: Para que vea, con mucho cariño la hacemos siempre.
2: Sí, así que ojalá que venga muy pronto aquí en nuestra ciudad de Punta Arena.
0: Claudita.
2: Bueno, ojalá que lo hagan tocar ahí en el Club Oliver, o si no, en el Club Victoria.
0: Le vamos a conseguir todos los escenarios, todos.
2: Sí. Sí, todos los escenarios de acá, de nuestra ciudad de Punta Arenas.
0: Así es. Ya, pues, Héctor Tito.
2: Así que bueno, saluditos para todos los carnavaleros, para todas las carnavaleras y para todos los que escuchan la radio carnaval. Así que bueno, era para comentarte que había pocos colectivos y había pocas micros. Así que eso era.
0: Ya nomás vamos a llamar al tiro transporte.
2: Así que ya, listo, ya.
0: Chao,
2: Miguel, con el Luchita.
0: Luchita. Y Luchita.
2: Ya. Y Luchita.
0: Ya, chao, Tortito. Oye, agradecer de verdad a nuestro gran amigo, el Josecito, que vino para acá con lo prometido. Usted está comiéndose la boca.
1: Oye,
0: muchas gracias, Josecito, te pasaste el medio pay de limón que te sacaste.
1: Y está de rico.
0: Ay, está.
1: Bueno, es que yo no me aguanto, hay cosas con las que yo no me aguanto.
0: Muchas gracias para Josecito, muchas gracias para Alejandrita.
1: Sí,
0: para Checho, igual que anda. Salud.
1: Que seguro algo hizo. Oye, de verdad que está muy rico. ¿Sabes qué? Qué rico cuando la gente lo hace, porque es absolutamente casero. Este no
0: sí,
1: está comprado
0: casero.
1: Ni nada.
0: ¿Y sabes qué? ¿Sabes el sabor que tiene? Que no lo tienen todos los pais de limón.
1: Exactamente.
0: El cariño.
1: Exactamente. El ingrediente mágico que es el amor. Así que muchas gracias, Josecito. De verdad que está maravilloso. Riquísimo.

0: comérselo.
1: ¿Viste que está rico?
2: La dejé comer tranquila.
1: ¿Viste que está rico?
2: Está riquísimo.
1: Está muy bueno, está muy bueno.
2: Es que un pay de limón a esta hora con el cafecito que tenemos acá. ¡Qué mezcla,
1: Mao! ¡Qué maravilloso! Bueno, oye, y muchas gracias por las palabras que nos dijo también Josecito.
2: Sí, espectacular.
1: Sí, siempre con mucho cariño.
2: Tremendo cariño, de verdad. Sí. Tremendo tipo, de verdad. Por acá nos dicen, buena, buena, Chabelita y Luchito, saludos desde Mejillones.
1: ¿Sabes lo que pasó en Mejillones?
2: En Mejillones yo tuve un amor.
1: Yo también.
2: Que no lo puedo olvidar.
1: Besotes para Patito, ¿no?
2: Dice,
1: Patito,
2: a los mejores de Chile que alegran la tarde. Un abrazo gigante, se me cuidan. De parte del peladito Tapia.
1: El peladito, un besote gigante.
2: ¡Saludos, peladito! ¡A Mejillones, segunda región de Chile! ¡Qué bonito estar conectado, oiga, con tanta gente! En la tarde, no solo de Magallanes, sino que de otras partes también de Chile.
1: Me gusta cómo crece esta familia por
2: sí,
1: todos lados.
2: Sí, bonito, bonito. Bonito.
1: Es como que si tuviéramos hijos repartidos por todos lados.
2: ¡Qué lindo, qué lindo! ¡Aló!
3: Aló, muy buenas tardes, ¿cómo están ustedes?
2: Lo más ¡Oli! Bien, buenas tardes.
3: ¿Tengo el de la Luchito y la Chabelita por ahí?
2: Me espera un poquito, por favor, están en reunión de pauta. ¿Cómo estás, Mariquiti?
3: Bien, aquí en la casita nomás.
2: Eso es bueno.
1: Mejor, tomando once.
2: Mejor estar en la casita porque está más helado que poto de pingüino.
1: ¿Qué pata? Sí. ¿Qué pata?
2: Ah, qué pata, perdón, era pata de pingüino.
3: Oye, Chabelita.
2: ¡Au!
3: Me compré un tipo, un termito chiquitito que tiene bombilla.
1: ¿Ya?
3: Y del rato que le puse café caliente, todavía está caliente.
2: ¿En serio?
3: ¿Tipo?
1: O sea, cumple su objetivo.
3: Tipo. Oye, ahí me costó como 4,000 y tanto donde fui. Después fui a otro lado a cotizar, sale como 39 lucas uno de esos mismos.
2: Oye,
1: definitivamente la contrataron para publicista.
2: ¿Usted está la contrataron
3: sí.
2: está de promotora de la tienda, sí. no?
3: No sé. No, que ahí hay cosas baratas ahí.
2: Ya. Bueno, que la gente vaya a verlo, ¿no?
3: Sí. Bueno, hoy día ya me tocó estar aquí en la casita, ahora salgo hasta el domingo.
2: Sí, pues tiene, oiga, cuídese.
1: No salgáis porque sino, está malo sí, afuera.
2: Está helado, hace frío, hay agua, está mojado.
3: Sí, no, pero me van a pasar a buscar.
2: Ah, ya.
1: Pues no que no vaya a salir, decídete, pues.
3: No, sí voy a salir, pues, pero me van a pasar a buscar.
2: Perfecto, pues.
3: Sí. Vamos a ir al bingo del Club de Leones.
1: Muy bien, me parece perfecto. Ojalá que ganen hartas cositas.
2: Eso.
3: Sí, ojalá, Dios quiera. Está bueno los premios.
2: Premio. Ya pues, ya Mariquiti. Sí.
3: Así que ya, porque estén bien, cuídense.
2: Igual,
1: cuídate, chau.
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1: Oye,
2: usted,
1: mira la hora porque después me acogotan a mí.
2: Estamos atrasados, Chávez.
1: Estamos atrasados.
2: ¡Ya! ¡Chabelita! Hoy tenemos cualquier mensaje, cabrón.
0: Una tarde, amiguitos míos. Que esté, ¿cómo están ustedes?
2: ¿Cómo estás, Chulito?
0: Todos bien en el refugio Los 25 con las tías. Oye, tengo dos tías que me estaban invitando al Andino, al refugio Andino, me pasaron caer el chino.
2: No sé, así.
0: La vino también fue al mall chino, a ver si la llevaban al refugio. Oye, ahí le mandé una fotito, Ruta 9 Norte está complicadísima.
2: Está la pata nomás, cabrón.
1: Está malo,
0: conductores, mucha precaución.
2: Oye, falta la sal, los camiones saleros, ¿dónde están los camiones saleros?
4: ¿De cuál estáis tomando la barriga?
5: Oye, agradecer de verdad a nuestro amigo en Fonsecito.
2: ¿A dónde están? Ah, mira, Cristiancito Vidal. En Porvenir. Mira, nos están escuchando, mira, en Porvenir.
1: No podía grabar otra parte, sí, no, grabó eso.
2: Grabó eso, justo la parte más manchetería. Oye, saludos para los mejores pareja radial del mundo mundial. Otra vez desde acá de Por Morir. Saluda a la gente en Porvenir igual, ¿eh? Donde todo el mundo se divierte. ¿Será así? Ya, a ver qué nos dice por acá.
6: Luchito, no empiece con Checho ya. Con todo cariño para ustedes.
2: Muchas
6: y aparte
2: gracias.
6: Que Josecito se lo había prometido igual. Y él cumple sus promesas.
1: Está muy rico.
6: Así que, con mucho cariño y amor.
1: Muchas gracias. Se nota en eso. No, se nota.
6: A ustedes por la compañía de todas las tardes. Y aparte que, como dijo la Chabelita, no es comprado, es hecho.
1: Así
6: en
1: es.
6: Casa. Así que, nada que agradecer, chiquillos.
2: Muchas gracias.
6: Y sigue nevando, chiquillos, porque como yo estoy aquí en mi camita, no veo nada.
1: Cuando yo llegué a la radio, por lo menos nevaba. Ahora no sé, pero no puedo mirar para afuera, dijera.
2: Ya, Chabelita, ¿sabe qué? 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

0: 8:46.
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Estamos de regreso para continuar con Luchito y Chabelín.

0: Así fue.
1: Qué buen tema, Charita, ¿eh? De Juan Gabriel hasta ahora de la tarde.
0: Espera, nuestro amigo Cristiancito.
2: Ah, sí.
0: Oye, le mandé la canción del chino a todos.
2: ¿A todos? También.
0: ¿Ah?
2: A mí no me la han enviado.
0: Ah, usted no se la envió. No,
2: la primera que la pidió, po. Mi partner.
0: Es que se la envía a los chicos que nos están pidiendo por acá, pues, Chabelita. A usted se la envío acá de forma directa.

0: Muchas gracias. Ahí va, la vamos a estar buscando. Ah, bueno. Ah, por acá. A ver, ¿qué nos dicen? Oye, ¿qué nos dice Cholito? ¿Qué es? ¿Se metió debajo de la nieve, Cholito, no?
1: Siempre hace lo mismo.
0: ¿Ah? Un auto. Un auto que yo. De sur a norte. Cruce San Martín.
1: Pero no caché, colgando un auto colgando.
0: Oye, nos quedó más o menos nomás la.
1: El despacho,
0: Cholito, ¿ah?
2: El tema del chino. Del chino. Oye, el tema del chino.
0: Ya, ahí se lo envió, amigo.
3: No está en mi

0: hubiese estado por acá, le hubiese invitado un pedacito de pay de limón.
1: Pero prefirió quedarse en la cama.
0: Pero se prefirió usted quedarse en la cama. A ver, oye, mira las fotos que nos manda Cristiancito, se lo había quedado en el tintero. Mira.
2: Paisaje que por acá, muchacho. Todo mira. Bonito, como la chabelita.
0: ¡Ah!
2: Está muy lindo por acá, muchachos. Estaba heladito, sí, hay vientecito. Se viene malo mañana, pero es un lujo estar por estos lados. Entre tanto y tanto leseo, es muy bonito por estos lados.
0: Mírame.
2: Yo salgo un poco a mi cocina, estoy todo el día encerrado, parezco privado de libertad.
3: ¡Qué linda!
2: Pero está muy bonito por acá. Muy bonito, amigos.
0: Oye, qué linda foto.
2: Por acá lo estoy escuchando. Siempre. Que puedo.
0: Los fiordos de Puerto Natales.
1: Está muy lindo.
0: Son los fiordos.
2: Un saludito especial igual en la isla de la Fugitiva. Un saludo a la Fugitiva. Por acá hay otro secuace. Puede ser.
0: Otro secuaz. Si es que le llegaran a faltar secuaces, por acá tiene uno perdido igual para allá, para los cerros nevados.
1: Oye, Cristiancito, ¿te acordás que dije que tenía polola en el New Holiday?
0: Sí.
1: Ayer estuvimos hablando de Cristiancito.
0: De Cristiancito, ya.
1: Sí, con su polola.
0: Le mostró la foto, le dijo acá, este es el chiporro que te tengo.
1: Usted, cuando venga, me avisa y nos vamos para el New Holiday para presentar.
0: Pero, ¿cómo? ¿Cómo se llama la sección? Búscame una amiga.
4: Se lo ha levantado.
5: Yo sano para nuestra amiga igual, que está haciendo música, así que un
0: respeto sano
5: y para todos sus músicos, ¿eh?
1: Están así apareciendo, sí, que los llamen.
0: Los secuaces van apareciendo de a uno, ¿eh?
5: Felicidades.
0: Mira, viene el tortito ahí. Bien.
1: Para que vean.
5: Jessy, mi señora esposa, que más adelante vamos a comprar picarones o si no, rica sopa y pilla. Con pebre.
0: A la chavalita
5: con alto pebre, ¿no? Ajá. Qué cosa que llegue a picar la lengua.
6: Sácala, tiro.
5: No se escuchó la información, no se escuchó.
1: Usted se come los picarones y yo me como las sopaipillas, ¿le parece?
0: ¿A usted le gusta la sopaipilla?
1: Las sopaipillas me encantan.
0: Ah, yo, ah, lo,

0: No sé si quiero saber. Me preguntaste con cara así como que muy... ¿Sabes lo que me comí?
1: Yo quería compartir esta experiencia con usted, Chavito. Pero hoy día me comí... No le voy a decir mejor. Porque me van a empezar a molestar. Me van a empezar a
2: molestar. La empanada rica.
1: La empanada rica.
0: Cuenta, cuenta que te comiste.
1: No, no le voy a decir nada.
0: Ya, pues cuenta, no seas malito.
1: Ya, me comí...
2: Re voy, con la mejor pinta que tenga.
0: Eso, miércoles.
1: Bien a perfumado.
2: Dígale, no más que no se enamore, eso no le digo. Porque yo no ando en esa. Dicen.
1: No, me comí un... No sé cómo decirlo, señor.
0: Ya, ¿por qué te comiste?
1: No sé cómo decirlo, no sé cómo decirlo.
3: Ya que a la Chabelita no le gustan los picarones.
1: Sí.
3: Te voy a regalar una docena de picadones a ti, Luchito, para que comas solo allá en la radio carnaval.
1: ¡Muy bien!
3: Así que van a llegar. ¡Vamos! Muy caliente, sí, porque llega muy caliente. ¡Sí! Así que, picadones remojados con chancaca. Estaba muy rico ese día.
1: Exquisito, exquisito, muy bien.
3: Ahora me toca una pega muy larga, muy larga.
1: Se entra a confundir la gente, podría decir de qué se trata la pega.
0: Más abajo.
3: Mira, Chabelita, Luchito, lo que me espera.
1: ¿Qué le espera?
3: Ahora voy a ordenar.
1: Ahora, dale.
3: Va a tener que dejarlo enfriarse los picarones, porque si no, lo va a comer caliente, que va a quemar igual bueno.
1: No, si a mí los picarones me gustan.
0: De hecho, usted es un picarón.
1: Yo, a mí como más me gustan los picarones son...
0: Remojados. Estamos jugando al completo de la oración.
1: No. No me gustan que vengan frío.
0: Me gustan caliente.
4: Mañosa. La Chabelita no come cualquier cosa. Luchito, no acobarde su lengua. De hecho, me quitaste las palabras de la boca, Chabelita. Luchito es un picarón.
0: ¿Viste?
1: Y un picaroncito. Ya voy a hacer un concurso. Voy a la que la gente adivine qué fue lo que comí hoy día.
0: Pero tenés que dar un parámetro.
1: Una cosa que venden también en los supermercados en, tipo embolsadas, ¿cómo se llaman?
0: Pollo asado.
1: No. Es un tipo embutido.
0: Te comiste una gorda.
5: Nomás venden empanada de marisco y de carne y de queso. Y de manzana igual venden empanada al lado de la radio del carnaval. Así que ahí cuando tenga más plata ahí voy a comprar.
1: No importa que no tenga plata, pía piado.
5: Para que no se peleen,
1: Pía piado nomás, señor, pía piado.
0: Nosotros no peleamos, nosotros compartimos todo y lo que no come uno se lo come el otro.
1: Exactamente. Y lo que no se toma uno se lo toma el otro. ¿Se acuerda cuando fuimos a la cosa de los chilotes, Chabelita, y pedimos todos cordero y usted, Hacienda, que no comía cordero, igual pidió porque pensó en nosotros?
0: Así es.
1: ¿Ah? Eso es un gesto de cariño, de amistad. Y cuando la gente se fue con la bandeja, la Chabelita me miró y me pasó el cordero por debajo de la mesa. Y yo llegué y le dije mis huesos pelados en su plato.
0: Porque nosotros compartimos.
1: Qué lindo gesto, Chavi. Y después la gente me preguntó, ¡ay, se lo comió todo! Estaba rico. Salvo a los amigos de la fiesta del cordero. Ojalá, sí, ojalá este año. Ojalá podamos estar este año otra vez con ustedes, chiquillos. ¿Eh?
0: Lo pasamos bueno, bien.
6: Buenas tardes, Chaverita. Que tengan lindo programa y. Mi saludo para todos menos para tres y chao.
1: Estaba haciendo un tiro.
6: Cuando tenga punta y no me puede hacer un nechaza, por favor, para probar la nechaza.
0: Yo llevo un año esperando la leche.

0: esa que él me prometió.
1: A lo mejor cuando les presente a la amiga,
0: llegue con leche asada.
1: Capaz que venga con leche asada y le dé el tiro de probar.
2: ¿Sabes? ¿Habrá comido una empanada de lengua?
1: Empanada de lengua.
2: Está realmente larga.
1: No. Lo que pasa es que mi vecina, el otra vez, ayer, bueno, hace un rato atrás me escribió, me dijo: vecino, voy a tener prietas para la venta. Ya, pues, vecina, no te me con 2 kilitos.
0: Y te comiste y la media prieta.
1: Hoy día en la mañana me dice: vecino, está listo su pedido. Ya, vecina, voy para allá. Y tenía una bandeja con prieta, chavela.
0: ¿En serio?
1: Sí. Y iba a traer, pero después me acordé que usted no come de eso, pues.
0: Pero mi Dani sí come.
1: Estaban ricas las prietas de la vecina. Bien hechas.
3: Cuenta, Polucho, cuenta. ¿Qué no te gusta?
1: Era prieta, cuenta.
0: Era prieta.
3: Cumple, Lucho.
0: Prieta.
3: Te comiste prieta, prieta, comiste.
1: Sí, ya se agachaste ya, viste. Manolo la agarró. Manolo la agarró.
4: El chino que faltaron 2 tías más. Faltaron dos tías más. Eran 4 en realidad, dijo. Ese sí que es bravo, man.
1: Es bravo.
4: Me orgullece ser chileno.
1: No ser como el chino.
4: Acabo de escuchar la entrevista ahí en Instagram. Se la envié ahí, no sé si la pueden ver.
1: Ah, el canal del canal de Pancho en Instagram. El chino dice que ir al cajón del Maipo fue idea de los 3. Hay que decirlo. Ah. Hoy día entrevistan al chino en un programa de televisión. Están cobrando 1 palo por entrevista, Chabelita.
0: Pero yo le creo al chino, no creo que las haya llevado.
1: No, amarrando.
0: Sí.
5: Buena.
1: Buena.
5: Luchito pone que se comió una morcillona.
1: Una morcillona. Video con morcilla era. DJ Erwinner. Oye, todos los días a través de Radio Canal Vigle, DJ Erwinner, desde las 10 de la noche con Lo que quedó del día. Mira, los tengo, Chaelita.
0: Lo que quedó del día.
1: Con DJ Erwinner.
0: Ah, pero espérate, que siempre se me olvida. Primero va DJ Erwinner con lo que quedó del día, ¿sí, no?
1: Sí, todos los días, a partir de las 22 horas en Radio Canal Vigle, DJ Erwinner con lo que quedó del día.
0: Todos los días por Radio Canal Vigle, DJ Erwinner con lo que quedó del día.
1: Sí, saludos a DJ Erwinner.
0: Besotes
1: para
6: la está
1: reventando.
6: Y voy a tratar de convencer a la señora, a ver. Ahí voy a tratar de convencer a ver si me fío una empanada de marisco y de manzana. De marisco y de manzana. No se preocupe, amigo, y
1: muy
6: colega Luchito y colega
1: Chabelita. Cuando no hay plata, fiado no.
6: Ahí como lo van a saborear la empanada de manzana y de marisco.
0: Lo bueno es que Héctor Tito Lavarría y la Maricristi te van a hacer engordar solo a ti, porque todo lo que quieren traer yo no como nada de eso.
1: Sí, pero yo como de a poquitito.
7: Bueno, chiquitito, saludos para ustedes 2, pero menos para 3.
0: Y lo repitió.
4: Se la debo, Chabelita, a mí no se me olvida. Se la debo lo que le prometí. Ah, tranquilo, por favor.
0: ¿Usted tranquilo y yo nervioso?
8: Muy bien. Eso es compartir.
0: Sí.
8: Luchito, yo igual como Prieta. Escuché una linda voz por ahí.
1: De DJ Erwinner.
8: El DJ.
1: Así es, está por acá cerquita el DJ Erwinner.
9: Ahí mi apoto usará sus encantos con las chicas.
1: ¡Ay, acelerado!
9: A ver si le dan empanadas fiao.
1: Empanada fía. Me fío una empanada de marisco y una de manzana, por cierto.
10: Yo por eso que no llevo nada al carnaval, pues Chabelita, pues no sé qué tú te gusta. La luz igual, porque la luz tú la das una lausa, la se come. Pero sé que.
1: Manolo, no sea así,
10: güey. Yo sé que no te llevo este panadita o completo, o sacarero, barruluco. No sé qué te gusta. Puede ser que a veces yo no llevo.
1: ¿Qué te gusta, Bocho? Yo
10: con quién viene.
0: Yo le voy a contar. En sándwich me gustan las hamburguesas, los pollos, normalmente italianos o con así. Nada de picante, no como nada de picante, no como ají, no como nada de eso. Eso los sándwiches. En cosas dulces. Soy amante, por ejemplo, de la torta 3 leches, de las tortas en general, de chocolate y 3 leches, y los pais de limón, me gusta mucho. ¿Qué más? Bueno, chocolate como en todas sus versiones.
1: No le hago.
0: En empanadas, como empanada de. Ay, que soy mañosa con las empanadas. Pero seguro las de queso. Y las sopaipillas me trastornan. Me encantan las sopaipillas.
1: Me vuelve loca, me empiezo a sacar la ropa.
0: Ese es como un resumen de las cosas que como.
1: Chacha, Elita.
0: Ya, ahí está.
1: Perfecto, vamos a ir a la parte más seria de este programa porque, por supuesto,
0: es
1: momento oportuno para hacerlo. Antes que sea más tarde. Llegan acá y aquí están los
0: Tutilares.
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1: Muy bien, a esta hora el paréntesis diario cuando son las 19:14 para llevarles a ustedes las informaciones del día de hoy. Acá están, llegan ya los titulares.
0: Vacunación contra la influenza se amplía a toda la población en Magallanes.
1: Empresas de Magallanes ya pueden postular al nuevo subsidio de contratación para generar empleo.
0: Exposición El Arte de lo Hecho a Mano reúne a 18 emprendedores en Zona Franca de Punta Arenas.
1: Ganaderos de Tierra del Fuego presentan recursos de protección por ataque de perros a ovejas.
0: Corrida familiar nocturna de Punta Arenas se correrá pese al frío y aún quedan cupos disponibles.
1: Autoridades inspeccionan planta de aguas Magallanes tras más de 1,000 emergencias por cañerías congeladas.
0: Reserva Nacional Magallanes permanecerá cerrada hasta el domingo por congelamiento de la red de agua.
1: María Cristina Donech juró como nueva abogada integrante de la Corte de Apelaciones de Punta Arenas.
0: Subsecretario del Trabajo destaca el aporte de Zona Franca al empleo en Magallanes.
1: Seremi de Salud destacó avances en fiscalización y prevención durante su cuenta pública participativa 2026. Y por último, Carabinero inaugura la primera sección CEP en Magallanes para reforzar la seguridad regional.

0: en Punta Arenas. A esta hora hay 2 grados de temperatura, pero la sensación térmica llega a menos 2 grados. Está con nieve débil.
1: Para mañana nuestra ciudad se verán principalmente cielos cubiertos, aunque se espera lluvia débil con cielo cubierto por la mañana. Las temperaturas oscilarán entre 1 y 2 grados durante el día, cuya máxima se alcanzará sobre las 15 horas. A lo largo del día prevalecerá el viento flojo del sur, con rachas que podrán llegar hasta 10 a 19 kilómetros por la tarde. Y para el día domingo, aquí en Punta Arenas, se verán principalmente cielos cubiertos, aunque se esperan nevadas con cielo cubierto por la noche. Las temperaturas oscilarán entre los 0 y 1 grados durante el día, cuya máxima se alcanzará sobre las 1 de la mañana. A lo largo del día prevalecerá el viento flojo del sur, con rachas que podrán llegar hasta 10 a 17 kilómetros por hora en la tarde.
0: Vamos de inmediato a Puerto Williams. A esta hora Puerto Williams presenta una temperatura de 4 grados bajo cero. Para el día sábado, para mañana sábado 25 de julio, la temperatura mínima será de menos 5 grados. La temperatura máxima podría llegar a 1 grado sobre cero. Estará cubiertos y chubascos de nieve débiles. En tanto, para el domingo se espera una temperatura máxima de 1 grado sobre cero y una temperatura mínima de menos 4. Estará nublado y escarcha durante todo el día. Jornada helada en toda la región. Es todo en cuanto a informaciones, estas y otras, hoy a partir de las 21:25 en la edición central de ITV Noticias.
1: Y ahora regresamos a los últimos minutos del Palacasa.
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0: Servicio de utilidad pública.
1: Servicio de utilidad pública.
0: Sí. Se nos viene. Corte de luz programado para este sábado 25 de julio que afectará sectores de Punta Arenas y Porvenir. Los sectores de Punta Arenas afectados por el corte de luz, que se realizará entre las 10 de la mañana y las 15 horas de la tarde, incluirá los siguientes sectores: Avenida Presidente Carlos Ibáñez, lado sur, incluyendo Petrox Magallanes, Comercial Insúa, oficinas del SAC y Cementerio Parque Cruz de Froward. Además, Barrio Industrial y calles Los Calafates y Las Liebres. ¡Las Liebres! Perdón, me acuerdo. No sabía que existía. Perdón, me salí de mi papel.
1: Era una información seria, Chaelita, le hizo.
0: Es que no la había leído antes. Las Liebres, oye, ¿qué es eso? Oye, y en Porvenir, también en el mismo horario, 10 de la mañana hasta las 15 horas, el cuadrante afectado comprende Calle Magallanes, esto es en Porvenir, no se vayan a confundir. Calle Magallanes, José Chite, o como se pronuncia, no tengo idea. Manuel Señoret, John Williams, incluye la prolongación de Manuel Señoret y el sector de Bahía Chilota. Así que ahí está entonces. Punta Arenas y Porvenir, de 10 a 13 a 15 horas. Obviamente les recordamos desconectar los equipos electrónicos sensibles ante el inicio del corte y planificar con anticipación todas las actividades que dependan del suministro de energía. Y bueno, siempre avisan que finalizados los trabajos programados, el servicio será restablecido de manera gradual en los sectores afectados.
1: Mandamos un mensaje a Porvenir.
2: ¡Hay alguien aquí con vida!
0: ¡Qué malo! Lo van a pelear.
1: ¡Atento!
0: Se lo anda buscando.
1: ¡Atento por venir!
2: ¡Hay alguien aquí con vida!
0: Oiga, acuérdese que mañana está la bajada de las antorchas.
1: ¡Ah, qué bonito espectáculo! Oiga.
0: Para los que quieran ir a ver ese espectáculo.
1: Yo quiero llevar mi antorcha. Y la tengo apagada. Yo quiero bajar con mi antorcha, Chaeli.
0: Quiero bajar con su antorcha encendida,
1: man. Encendida, por último.
0: Bueno, usted dígale al Lolo al lado que se la ponga ahí para prenderla. Una ¿cómo se llama eso? ¿De mano en mano?
1: Sí.
0: Eso. A partir de las 16:30 horas. En el sector del Andino.
1: Perfecto, muchas gracias, Chabelita, por toda la información,
3: Hernández, ¿con qué tema?
1: Ah, miren, en
3: Hernández. Oye, Chabelita, acá al sur, a ese pico yo lo veo, igual el corte en uno.
0: Ya lo dije ya, pues, Manolito.
1: No hay repetición.
4: Luchito, mandé la información a tu WhatsApp. La información a tu WhatsApp.
1: Ya.
4: No se me escucha bien a mí en el teléfono.
1: A ver, ya. A ver si se te escucha bien acá, pues, Cholito. Ah, la información es un choque. Ya, acá tenemos. Es un choque por alcance a la altura del cruce San Martín, de sur a norte. Ambulancia en el lugar. Uno de los vehículos quedó sobre el bandejón central y el otro móvil quedó colgando en el lado derecho, donde hay un desnivel de 1 metro aproximadamente. Qué terrible. Chiquillo, andar con mucho cuidado, de verdad, porque está muy congelado.
0: Sí.
1: Se vienen bajas temperaturas, así que esto creo que va a durar. Ya, a ver, ¿qué nos dice por acá?
5: Luchito, hola, Chabelita.
1: Hola, Toñito.
5: Saludos, buenas tardes, ya conectado aquí al programa. Y llegó la nieve, pues, vamos a ver cuál llega. Me siento como en mi casa, la verdad.
1: Llegó la nieve.
5: Es lo que yo estaba esperando, que se lague la nieve. Bueno, hay que manejar con precaución nomás.
0: Así es.
5: Eso es lo más más importante. He visto muchos acá que no saben manejar con nieve. Si han,
0: exactamente.
5: Se han atravesado, han frenado, se han atravesado. Pero bueno, todos aprenden la vida así. Como digo yo.
1: Hay que andar con cuidado, ¿no?
0: Le encuentro toda la razón.
1: Hay que andar con cuidado,
5: amigo, que está en la sintonía en la radio Carnaval. Por aquí vamos a estar escuchando las copuchas.
1: Las copuchas que ya están terminando.
5: Y hoy en el programa, muchachos.
1: Muchas gracias, Toñito. Un abrazo, un saludo grande para usted. Cuídense mucho. ¿Qué le dicen por acá, hola?
6: Atento.
7: Buenas, buenas, ¿cómo están ustedes?
1: ¡Hola, Palomita!
7: Buen fin de semana, chicos.
1: Muchas gracias, Palomita.
7: Un abrazo grande para ustedes. Yo ya descansando, aquí en el trabajo, sí, ya.
1: Qué rico.
7: Un poquito ya empiezo a preparar la cena.
1: Eso.
7: Así que eso, pues.
1: Muy bien. Saluditos, Palomita, para usted, ¿eh?
8: Luchito, en verdad lo que está diciendo, por favor, los Schumacheres. Que se quede en su casa nomás, que no anden hueando las calles.
1: Sí, exactamente, señor. Exactamente.
9: Luchito, a ver, sácalo. Ah, no, mételo. Está muy pálido. No,
1: pero ¿sí? María, por
9: favor. Por si acaso, mételo entre el horno.
0: No deja de sorprenderme la María.
1: Estaba hablando del pastel, Chalita. Estaba hablando del pastel que está en el horno.
10: Palomita, que tengas un lindo fin de semana y gracias por porque la palomita todos los días me despierta.
1: Qué
10: así buena, que gracias.
1: Qué lindo, ya.
11: Empanada de lengua, no te la comiste.
12: Hola, Luchito, hola, Cholita. Disculpe que llegué tarde, así que me mandaron a comprar. Así que el tiempo está demasiado malo por lo malo. Ojalá que no escarche. Saludos, bendiciones, son cuatro cachetitos.
1: ¡Saludos!
12: Saludos a la mujer que amo. Ale. Lo importante es que me ande trayendo a Chechito. Así que ahora somos amigos.
1: Ahora son amigos.
12: Checho, eres grande, Checho, eres grande.
7: Josecito, hola, ¿cómo estás tú? Está hermosa la tarde, ¿eh? ¿Qué quieres que te diga?
1: La tarde está llorando y es por ti.
13: Lilian Dandy, ¿con qué tema?
1: Oye, pero qué difícil, ¿ah? ¿Eh? Qué difícil, Chalita. No sé si me ayuda usted.
0: Uy, hay un montón de temas de la Mira Hernández, po. Está el huele a peligro, te pareces tanto a él.
1: Vamos a colocar uno bien movido, sí, de la Mira Hernández. Vamos a colocar el tema más movido que encontré de la Mira Hernández.

0: así como ella se fue,
1: nosotros también nos vamos. Porque igual es rico
0: llegar a casa.
1: Llegar a casa
0: después de una ardua jornada de trabajo.
1: Exactamente, Chavalita. Oye, chiquillos, agradecerles. Tuvimos un tremendo programa. Hoy día me sentí pero muy bien en el programa. Con la entrevista que tuvimos con Claudita, le mandamos un abrazo y un gigante.
0: Sí,
1: que le vaya
0: todo
1: muy bien.
0: El mundo. Sí. Con la visita de Josecito.
1: Con la visita de Josecito, con este pastel riquísimo.
0: Endulzó
1: nuestra jornada.
0: Así es.
1: Sin duda alguna.
0: Todo el rato.
1: Así que muchas, muchas gracias.
0: Y con
1: a
0: los
1: todos.
0: Llamados, con los llamados, con los mensajes llamados, de cada uno de ustedes que de verdad
1: ustedes, sí.
0: Retroalimentan todo el cariño que nosotros le enviamos a ustedes, de verdad que sentimos también todo ese cariño de regreso.
2: Gracias, mi Sabrina, que ve que está cantando. Y gracias. Te amo, mi Sabrina.
1: Chao, Luchito.
2: Llega bien en tu casita, saludos a tu familia, Luchito. Pórtete bien, Luchito.
1: Como siempre, ¿no?
2: Chao, mi Isabelita, lo vemos hasta el lunes.
0: Chao, Manolito, besito a la Sandrita. Cuídate, igual.
2: Mi Isabelita, te vamos a la también. Sandrita y Manolito acá. Chao, mi Isabelita.
0: Chao, Manolito.
2: Que vaya bien todo lo que tú haces. Y lo vemos hasta el lunes. Chao, chao. Y cuídate,
0: lunes.
2: Mi Isabelita, que
0: pero
2: te queremos.
3: Manolito, hasta el lunes.
0: Besito, María.
3: Eso, nada más por hoy, hasta el lunes. Y si es que el lunes converso, han mandado yo. Voy a mandar, si no, no mando ni una letra de audio.
1: Siempre peleando.
4: Mire, Luchito, Chabelita, ¿en qué estoy? Estoy. Héctor me está sacando un jugo.
1: Oh,
0: fuerte de
4: el hombre que yo amo, el hombre que yo amo, Emilio Hernández.
5: Yo ya me conozco a Luchito y me conozco a la chavenita que comen, así que ya me lo conozco a los dos que comen. Así que comen pichanga, chacarero, hamburguesas de todo,
1: Quédate callado.
5: Bueno, amigo y colega Luchito, bueno, amigo y colega chavenita, que tenga un buen fin de semana, que tenga un buen descanso. Chao, chao, chao, y hasta el día lunes.
1: Adiós, adiós, adiós.
5: Adiós, adiós, chao, chao.
0: Se cuidan.
6: No hay caso contigo, Josecito.
7: Que ya no está. Luchito, Chabelita, que tengan un lindo fin de semana, un buen descanso.
0: Usted también,
7: junto
0: bien
7: a su
0: hermosa.
7: Familia, pásenlo bien. Y nos estamos escuchando el día lunes, si Dios
1: el
7: quiere.
1: Besitos
7: sus cachetitos, cuídense mucho. Mecho. Chao, Luchito, cuídate mucho.
1: Chao, Alejandrita.
8: Café, cómete una empanada de lengua. Chao, Chabelita.
0: Chao.
8: Hola, Cucerita.
0: Le haré caso, le haré caso. No sé, en la casa me está esperando mi cucharita, pero no.
1: Chao, Chabelita, llega cucharita, que está buena. Ya, chiquillos.
0: Se cuidan, chiquillos.
1: Esto.
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3: Soy este para el único cristiancito de los cultivos natales, para él no va.
1: Bueno, gente linda, nos encontramos el lunes. Que tengan un excelente fin de semana. A cuidarse y a...
0: Portarse mal.
1: Y pasarlo bien.
0: Y esconder la evidencia.
1: Esconder todas esas evidencias.
0: Y negarlo todo.
1: Saludos a la gente en Puerto William que estuvieron escuchando a través del 95.5.
0: Acuérdense que este 25 en Puerto Williams, en la Laguna Señartu, hay actividades a partir de las 15 horas.
1: Sí,
0: no se olviden, a pasarlo bien.
1: A pasarlo bien ahí en la Laguna. ¡Cacha de Lila! ¡Nos reencontramos lunes!

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0: música ahí que usted no empezaba así, señores.
1: Seguimos siendo la número uno en sintonía.

sean todos muy bienvenidos. Comenzamos, arrancamos Zona de Cumbia. Día viernes en la número uno del dial Radio Carnaval Patagonia, para la ciudad de Punta Arenas, para la ciudad de Porvenir en el 103.1 FM y para todo el resto de Chile y el mundo a través del www.radiocarnaval.cl/Patagonia. Comenzamos, arrancamos con toda la alegría y con toda la buena onda de siempre, por supuesto, en la número uno. Y hoy es viernes.

Gul viernes. Nadie dijo que sería fácil. Nadie dijo que sería cualquier viernes. Pero aquí estamos, chiquillos.

por supuesto, también arrancamos saludando a quienes el Santoral Católico nos recuerda. Hoy día 24 de julio el Santoral Católico recuerda a Cristina. A toda la Cristina le enviamos un tremendo saludito en el día de su onomástico del Santoral Católico.

0: 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Tu cuerpo lo sabe, Oscarito.
1: Sí, ya la viste a mi cuerpo. Que hoy es viernes. Ojo con eso, me dice Serpa, mi amigo Bitoco Serpa. Viernes, que te quiero, viernes.
2: Me puse la camisa y me calcé las zapas y con una sonrisa.
3: Buenas tardes, Carito, gusto saludarte.
1: Buenas tardes, buenas tardes.
3: Hola, chiquillos, hola, chiquillas.
1: La linda la tarde, de blanco, la patuda. Mire, si esta tarde de viernes no llegó de blanco la patuda.
2: Me pregunté qué pasa, pero uno de los pibes.
4: Acá andamos de Uber, Oscarito, hoy día de nuevo de Uber.
1: ¡Aguante, Uber! ¡Saludos, compita!
4: Con un poquito de set.
1: Eso es lo malo, sí. Eso es lo malo del día viernes, que entra una sed, de esa sed peligrosa. De esa que uno no sabe si llegar o no a su casa. Esas sed son de las peligrosas.
5: Hola, hola, Oscarita, que tengas un lindo programa.
1: Buenas tardes.
5: Besitos, bienvenida. En tus cachetitos. Por fin es viernes, pero yo mañana igual trabajo.
1: Me fui para su casa.
5: De blanco la patuda.
6: Hola, Oscarito. ¿Cómo estamos, Oscarito? Oye, yo

0: justo tocó en casa.
1: Bueno, acá yo me tenga una linda tarde. Saludos especialmente, solamente para él, aquí, quiencito de los cultivos natales, acá en Santa María.

arrancamos con todo esta tarde, viernes.

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0: Hola, Palomita.
1: ¿Hoy día tiene salida la Palomita o no? ¿Hoy día va de salida la Palomita el día viernes?
2: Hola, Oscarito. ¿Cómo estamos, Oscarito? ¿Qué se cuenta, Oscarito? ¿Cuándo saliste del guardado? ¡Bandido! ¡Truco, Oscarito, truco!
1: ¡Quiero! ¡Quiero, vale cuatro!

0: que entre Juanito. Entra Juanito.
1: Saludos por todos los que están en este momento con la caravana, a la Palmita, a la Adelita, a la Alejandrita y a la que más quiero, a la María. Saludos a tu familia, que Dios te bendiga.
2: ¡Que entre el desgraciado!
0: ¡Que entre el desgraciado! ¡Esa guitarrita
3: valiente! No sé qué dice. Ah, bueno, si tú dices hoy ya, pues, el tiempo, no sé, pues, como a las 11:30 será, pues. Tarde, sí, pues.
0: ¿Y no puede ser a las 11?
4: ¡Súbele! ¡Esa guitarrita valiente!
5: Buena, buena, Oscarito, buena, por acá, buena, ya escuchándote. Ah, el frío. Salimos a comprar huesito para la Cali. En dos, caminando con el gigantón igual. Sigue recién llegando por la casita. Saludito a todos por ahí, besitos en sus cachetitos.
0: Buena, buena, buena, buena. Bienvenida.
3: Ah, ya fue a las 11. Ahí estaré, pues.
0: Oye, ¿para qué le compró más hueso con toda la carga de hueso que tiene esa, la flaquita? ¿Para qué quería más hueso?
2: Entonces.
3: Y entonces.

0: noche, ¿por qué me dijiste a las 11? Puta que soy gila. Ya, déjame decirte a las 11. No me vayas a hacer lesa, porque lo detesto eso.
1: Hasta que choque el hueso.
2: Que la coma el tigre, que la coma el tigre, que la coma. Hacia abajo, hacia abajo, hacia abajo, hacia abajo, hacia abajo. Ay, Oscarito, no me puedo levantar.
3: Ahí abajo quedó. 20 horas con 21.

0: hoy día salgo de Escarita, viene acá 5
1: No, no
0: estoy acordando.
1: No, no, 5 para la 11.
0: Hola, bebita.
1: No, 5 para la 11, no.

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2: ¿Ah?
1: En tu Radio Carnaval, son las 20 horas con 30.

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0: sácalo, sácalo. Ah, no, negro, está muy mal, se ve muy mal.
1: Oscarito, con permiso.
2: Sí, adelante, adelante.
1: Se me había olvidado. Tengo que enviarle un saludo a mi nieto, a Franquito, que cumplió sus 15 añitos. Sí, pues. Así que mañana tengo medio carrete. Así que el otro medio lo hago hoy día 5 para las 11.
2: Sí, no,
1: que cumpla muchos años más. Que

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0: sintonizamos un ratito. Me había pegado una lavada de cucumelo. Aquí te estoy escuchando, manito. En la ducha, en el gimnasio, en la pieza, en la cocina, en el agua, en todos lados, rey. Un abrazo, Oscar.
1: ¡Saludito, compita!
0: Sí, quizá no te importe, ¿eh? Pero recién calentito llega Bocinha Colo Colo, nuevo arquero de Colo Colo por 18 meses.
1: Mira, no me...
0: El arquero Cabo Negro y su historia en el Mundial. No,
1: no
0: sé si era bueno o malo, pero bueno.
1: La verdad no me interesa.
0: Donde manda capitán, no manda marinera. Así lo que Dios quiera no va. Aguante. Oiga, y algunos, a ustedes les digo, no se van a confundir de nieve.
2: Oye, ponete la gorra

0: ¿dónde está la vieja güera pacacha? No se escucha ninguna.
1: Habla por ti, no, porque tú tienes hartos casos.
2: Hace algo por los hombres, querido, hace algo por los hombres. Nos están manipulando como verdaderos títeres.

0: Oye, amigo Oscarito, por si está escuchando a mi amigo Velázquez, voy al taller número 2 ahora.
1: Oh. Atento, taller número 2 de los cepillados.

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0: 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En Carnaval FM, ya son las 21 horas con un minuto. 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